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0: Son las 10 de la mañana.
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0: ¿Qué tal? Saludos, muy buenos días, bienvenidos una mañana más a Vive Valladolid en Vive Radio, lunes día 27 de julio. Yo soy Diego Rivera, Carlos Monsalve está al frente del control técnico y hasta las 12 te acompañamos con toda la programación local y provincial en la 99.9 de la FM, en nuestra página web www.viveradio.es y también a través de la aplicación móvil gratuita de Vive Radio que puedes descargar tanto para iOS como para Android. A través de todos esos puntos estamos ya en directo contigo, repasando en primer lugar las noticias más destacadas a esta hora de la mañana. Hoy junto a Iván Álvarez. Iván, ¿qué tal? Buenos días.
1: Hola Diego, muy buenos días.
0: Los incendios forestales ocupan desde hace días gran parte de la actualidad informativa de todo el país. Varias zonas de España están siendo muy castigadas por las llamas debido a un sinfín de incendios que ya han arrasado miles de hectáreas y obligan a evacuar también a miles de personas. Aquí, en Castilla y León, hay varios fuegos activos. Uno de ellos es el de Burgondo, en la provincia de Ávila, el mayor incendio forestal de la historia reciente en nuestro país, en palabras de la vicepresidenta tercera y ministra para la transición ecológica y el reto demográfico, Sara Agesen, después de que haya calcinado alrededor de 50.000 hectáreas. Centenares de medios del Gobierno de España, de la UME, de la Junta, del Operativo Infocal, de otros países y de otras comunidades, trabajan sin descanso para tratar de controlar este fuego y también bomberos desplazados desde Valladolid.
1: Los bomberos de la Diputación se han trasladado hasta la provincia de Ávila para colaborar en las labores de extinción del grave incendio forestal que afecta a varios municipios de la zona tras la solicitud de apoyo realizado por la Junta de Castilla y León a través del operativo autonómico de emergencias. Un primer contingente de 5 bomberos voluntarios acudió a la zona el viernes de madrugada. El operativo se ha reforzado posteriormente con otros 4 efectivos que relevaron al primer equipo el viernes por la tarde para garantizar la continuidad de los trabajos sobre el terreno. El dispositivo desplazado por la Diputación de Valladolid ha contado con 2 bombas nodrizas pesadas y un vehículo ligero 4x4, medios que han permitido intervenir allí donde la situación lo requería, siempre bajo la coordinación de los puestos de mando avanzado de la UME. Rodrigo Llorente es el jefe de bomberos de la Diputación de Valladolid.

0: Dentro de unos instantes podemos escuchar ese corte de Rodrigo Llorente, el jefe del Servicio de Bomberos de la Diputación Provincial de Valladolid. Más asuntos que les tenemos que contar. Desde hace una hora estamos pendientes del Pleno Municipal, que ha comenzado a las 9 de la mañana en el Ayuntamiento de Valladolid. La sesión incluye en su orden del día dos mociones relativas a la instalación del proyecto de gigafactoría de Gotion en la ciudad, aunque con contenido diferente, presentadas por PSOE y Vox, mientras que la aprobación provisional de la modificación del Plan General de Ordenación Urbana en el entorno del Palomares, paso necesario para habilitar urbanísticamente el proyecto, no se ha podido traer finalmente a esta sesión. La intención planteada por el alcalde, Jesús Julio Carnero, desde que se confirmó la llegada de la multinacional china a primeros de mes, era llevar a esta sesión plenaria de finales de julio la aprobación provisional de la modificación urbanística para generar el suelo industrial, unas 76 hectáreas que requiere Gotion para su gigafactoría.
1: Para ese trámite, según ha explicado en varias ocasiones el regidor, era necesario que la Junta emitiese la declaración ambiental estratégica y para ello estaba pendiente de recibir un informe de la Dirección de Carreteras del Estado. Fuentes municipales han señalado que la propuesta de aprobación de la modificación no se ha podido llevar al pleno del mes de julio y se espera que pueda aprobarse en el mes de septiembre. A partir de ahí quedará la aprobación definitiva de la modificación urbanística por parte de la Junta de Castilla y León para el proceso de implantación que quiere llevar a cabo Gotion en la zona de Palomares.
0: Al respecto, el PSOE propondrá hoy en una de sus mociones la creación de una comisión especial de seguimiento de la implantación de la multinacional china en Valladolid. El objetivo, según su portavoz Pedro Herrero, es que el equipo de gobierno informe periódicamente a todos los grupos municipales sobre la evolución del proyecto y facilitar el consenso político en una iniciativa que consideran estratégica para la ciudad.
1: Según Herrero, la propuesta nació con la intención de convertirse en una moción institucional respaldada por los cuatro grupos del ayuntamiento, aunque asegura que PP y Vox han rechazado sumarse. No obstante, el portavoz socialista confía en que ambos partidos puedan rectificar y apoyar finalmente esta iniciativa. Pedro Herrero.
2: Ya digo, quedamos a la espera, no sé si es que les ha pillado de sorpresa, pero el acuerdo es muy sencillo. Artículo 89 del reglamento orgánico, cuando hay asuntos de esta naturaleza, entendemos que esto es lo que se debe hacer, con luz y taquígrafos, y así entendemos la lealtad institucional como oposición en este ayuntamiento.
0: Por su parte, Vox también llevará a Gotion al Pleno con una moción en la que reclamará la máxima transparencia en la tramitación del proyecto. La formación, que hasta ahora no se había pronunciado oficialmente sobre la iniciativa, pedirá al Gobierno y a la Junta información sobre el estado de la declaración de impacto ambiental, el calendario de autorizaciones y los permisos necesarios antes del inicio de las obras.
1: Aunque respalda la inversión de más de 940 millones de euros prevista en la vereda de Palomares, Vox reclama que se hagan públicas las garantías ambientales del proyecto, las medidas de prevención frente a incendios, fugas térmicas y emisiones contaminantes, así como las destinadas a proteger los recursos hídricos. Irene Carvajal.
3: El objetivo de esta moción no es cuestionar el interés industrial o estratégico del proyecto, que es evidente en términos de empleo y de posicionamiento de Valladolid en el sector de la automoción, sino exponer, con base a la evidencia técnica sobre el reciclaje de baterías de litio a esta escala, los riesgos ambientales y para la salud pública de un proyecto de estas dimensiones, así como las medidas de prevención que deberían exigirse antes y durante su puesta en marcha.
0: La llegada de Gotion no es la única cuestión a tratar en el Pleno Municipal, que, como decimos, ha empezado a las 9 de la mañana. En la sesión también se van a abordar otras iniciativas sobre la vivienda, los servicios públicos y la adaptación de la ciudad al cambio climático. Por ejemplo, el Grupo Municipal Popular lleva una moción para instar al Gobierno de España al desarrollo de los terrenos del sector 14 Raposas 2, localizado entre Parque Sol y Arroyo de la Encomienda, para la construcción de cerca de 2.000 viviendas con algún régimen de protección pública.
1: Según ha señalado el Grupo Popular, el sector 14 Raposas 2, de suelo urbanizable, al oeste de Parque Sol y al límite con el municipio de Arroyo de la Encomienda, supone una magnífica oportunidad para cumplir con el compromiso constitucional de facilitar el acceso a la vivienda por las administraciones públicas en un contexto marcado por la escasez. En la moción se defiende que estos terrenos olvidados, gestionados por la antigua sociedad estatal SEPES, serían adecuados para el desarrollo de programas que incrementen el número de viviendas para solventar este importante problema. Blanca Jiménez es la portavoz del Grupo Municipal Popular en el Ayuntamiento de Valladolid.
4: agilizando la tramitación de una modificación en el plan general con el objeto de establecer el uso global residencial al 100% y todos los instrumentos de planeamiento y gestión que sean necesarios para la promoción en este entorno de 2.000 nuevas viviendas. Una operación que creemos que es de gran interés para Valladolid por el impulso al incremento de viviendas destinadas a paliar la escasez, pero también por el desarrollo urbanístico en uno de los límites del municipio, lo cual generaría apertura también de nuevas calles y la previsión de nuevas dotaciones. Creemos que esta medida es importante y por eso esperamos que todos los grupos políticos voten a favor.
0: Por su parte, Valladolid Toma la Palabra dará voz en su moción a la reivindicación vecinal para la construcción de un nuevo centro de salud en el barrio de Los Santos Pilarica. La formación solicitará al ayuntamiento la cesión de una parcela dotacional a la Junta de Castilla y León y reclamará a la Consejería de Sanidad de la construcción de este equipamiento.
1: Valladolid Toma la Palabra considera que el crecimiento del barrio no ha ido acompañado de los servicios públicos necesarios. En la actualidad, los vecinos de Los Santos Pilarica están adscritos a los centros de salud de Pajarillos y Vadillos, lo que obliga a muchos usuarios a desplazarse más de 25 minutos a pie para recibir atención sanitaria. Rocío Anguita es la portavoz de la formación.
5: Lo que nos comentan los vecinos

0: Molino, concejala del Grupo Municipal Valladolid, toma la palabra.
1: Creemos que las vecinas y los vecinos de Delicias tienen la oportunidad de tener una plaza pensada para ellos, un espacio con sombra donde sentarse a hablar, donde las personas mayores puedan encontrarse tranquilas y donde los niños y las niñas puedan jugar seguros a la salida del colegio. Que es importante que el barrio tenga estos espacios, porque un barrio se construye con los espacios en los que uno se para y se detiene y no solo por los que se pasa. Pensamos que renunciar a esta plaza para volver a poner los cuatro carriles de coche en el centro no es política de ciudad, es política de asfalto.
2: Y por último, el Grupo Municipal Socialista planteará al Pleno preparar a Valladolid frente al aumento de las temperaturas y las olas de calor.
0: La iniciativa propone garantizar el funcionamiento de las fuentes públicas y de los sistemas de climatización de los edificios municipales antes del verano, adelantar la apertura de las piscinas, ampliar las zonas de sombra y reforzar la red de refugios climáticos. Charo Chávez, concejal socialista.
3: El calor extremo ya no es una excepción, se ha convertido en una cuestión de salud pública y Valladolid no puede seguir llegando y reaccionando tarde a esta cuestión. Por eso en el próximo pleno presentamos una moción con puntos concretos para prever el efecto del calor. En primer lugar, que las fuentes estén operativas y funcionando al 1 de cada junio. En segundo lugar, que los refugios climáticos que se han venido promocionando lo sean de verdad, porque la climatización, entre otras cosas, funcione. Que los colegios estén adaptados y los patios de los coles se puedan convertir en verdaderos refugios climáticos, porque haya más sombra y más árboles para todos los niños de los barrios.
2: El Ayuntamiento de Valladolid mantiene la situación preventiva por contaminación por ozono.
0: La previsión del descenso en las temperaturas podría provocar un descenso en las concentraciones de ozono, si bien los modelos predicen que se mantendrán estas concentraciones para los próximos días. En este contexto, toda la población puede experimentar efectos negativos sobre la salud. En cuanto a los grupos de riesgo, el Ayuntamiento recomienda reducir las actividades al aire libre y realizarlas en el interior o posponerlas para cuando la calidad del aire sea buena o razonablemente buena. En cuanto a la población en general, apuntan a reducir las actividades prolongadas y enérgicas al aire libre, especialmente si se experimenta tos, falta de aire o irritación de garganta.
2: Habíamos dejado pendiente, como decíamos, ese sonido del jefe de bomberos de la Diputación Provincial de Valladolid, Rodrigo Llorente. Recordamos que el cuerpo se ha trasladado hasta la provincia de Ávila para colaborar en las labores de extinción de ese grave incendio forestal que afecta a varios municipios de la zona en ese incendio de Burgondo. Vamos a escuchar a Rodrigo Llorente.
4: Los bomberos de la Diputación de Valladolid han estado trabajando especialmente en la protección de viviendas, de naves y de infraestructuras. Las actuaciones se han llevado sobre todo en los municipios del Tiemblo, Cebreros, La Rinconada y la urbanización de La Atalaya, donde también se han colaborado en la protección de las zonas evacuadas. Como he dicho, el operativo se ha desarrollado siempre en coordinación con efectivos de la UME, los bomberos de diputaciones y también de los ayuntamientos de las distintas provincias de Castilla y León. Y los servicios forestales, por supuesto, de la Junta.
2: El servicio de ayuda a domicilio del Ayuntamiento de Valladolid ha vuelto a consolidarse como uno de los principales recursos municipales, con un presupuesto ejecutado de más de 21 millones de euros. Durante el último año prestó más de 6.700 servicios entre atención personal, comida a domicilio, respiro familiar y servicio de limpieza. A ello se suma el servicio de teleasistencia, con más de 12.000 usuarios, permitiendo a miles de personas mayores permanecer en sus hogares con seguridad, autonomía y una atención continuada.
0: Además, el servicio de estancias diurnas ha atendido a 250 usuarios, reforzando la atención integral a las personas mayores y el apoyo a sus familias. Paralelamente, el Ayuntamiento ha continuado desarrollando actuaciones dirigidas a prevenir la soledad no deseada mediante el primer plan Contigo 2024-2028, reforzando las redes de detección, acompañamiento y participación comunitaria, así como los programas de voluntariado y apoyo social destinados a favorecer favorecer el bienestar emocional de las personas mayores. Unos datos que se pusieron encima de la mesa ayer domingo, con motivo del Día de los Abuelos, en el que el Ayuntamiento de Valladolid hizo balance de las políticas dirigidas a las personas mayores desarrolladas durante el periodo 2025-2026, marcado por el fortalecimiento de los servicios de atención, la ampliación de recursos municipales, el impulso

0: del envejecimiento activo y la innovación social para combatir la soledad no deseada.
1: La apuesta del Ayuntamiento por la innovación social ha obtenido además un importante reconocimiento nacional. La Fundación Caser ha concedido al consistorio el premio en la categoría de I+D+I de los premios Dependencia y Sociedad por el proyecto Pérgola, una iniciativa pionera para la detección precoz de la soledad no deseada mediante inteligencia artificial aplicada al análisis del habla.
0: El proyecto utiliza biomarcadores vocales para identificar posibles indicadores de malestar emocional, convirtiendo la inteligencia artificial en una herramienta de apoyo para los profesionales de los servicios sociales y mejorando la capacidad de respuesta ante situaciones de aislamiento. La iniciativa se ha desarrollado durante los meses de octubre y noviembre de 2025 en la zona de Puente Colgante, Zona Sur, con personas de entre 70 y 80 años, combinando el seguimiento de su bienestar emocional con actividades dirigidas a fomentar la socialización, fortalecer las redes comunitarias y favorecer la permanencia de las personas mayores en sus hogares el mayor tiempo posible. Tras los buenos resultados, el consistorio trabaja en la ampliación del proyecto a nuevas zonas de la ciudad.
1: El Ayuntamiento de la capital refuerza su estrategia de apoyo a las familias mediante actuaciones dirigidas a facilitar la conciliación de la vida laboral, familiar y personal, promover la corresponsabilidad y ampliar los recursos destinados a menores y familias, especialmente aquellas que se encuentran en situación de vulnerabilidad.
0: Desde el consistorio explican que uno de los pilares de esta estrategia es la convocatoria bianual de subvenciones dotada con 200.000 euros para los ejercicios 2025 y 2026, destinada a entidades privadas sin ánimo de lucro que desarrollan programas de intervención socioeducativa con menores y tutores en distintas zonas de acción social de la ciudad. Las ayudas tienen como finalidad mejorar las condiciones personales, familiares y sociales de los menores, favorecer su integración social y educativa, reforzar las competencias parentales de madres, padres y tutores, apoyar la resolución de conflictos familiares, promover la igualdad de oportunidades, impulsar hábitos de vida saludables y fomentar la participación comunitaria y el ocio educativo. En materia de conciliación, el Servicio Municipal de Canguros del Centro Municipal de Igualdad atendió durante 2025 a 72 menores, ofreciendo apoyo a las familias para compatibilizar sus responsabilidades personales, familiares y laborales. En esta misma línea, durante lo que va de 2026, el centro organizó 15 talleres de conciliación y corresponsabilidad, coincidiendo con las vacaciones escolares de Navidad, Carnaval, Semana Santa, el Puente de la Comunidad y el inicio del verano.
1: La red de embajadores de Valladolid se ha duplicado en los últimos 6 meses y alcanza ya los 245 profesionales vinculados a la ciudad que desarrollan su actividad en 42 países de los 5 continentes.
0: Su objetivo es proyectar la imagen de Valladolid en el exterior, atraer talento, impulsar la internacionalización de las empresas locales y generar nuevas oportunidades de inversión, colaboración y conocimiento. Entre sus novedades se encuentra la figura de los faros de la red, expertos de referencia en mercados estratégicos que servirán de apoyo a empresas vallisoletanas que quieran abrirse al exterior y a proyectos internacionales interesados en instalarse en la provincia. Escuchamos al alcalde Jesús Julio Carnero.
2: Lo que tenemos que hacer es seguir desde aquí y desde donde nos encontremos cada uno de nosotros poniendo en valor y ayudándonos, esta idea de que formamos parte de un todo que se llama Valladolid, allí donde estemos. Y eso, entre otras cosas, aparte de favorecernos, nos favorecerá las relaciones entre nosotros e incluso la propia dinámica de vida que tenemos en cada uno de nuestros lugares. Porque ser vallisoletano es muy importante.
1: Por cierto, que como les hemos dicho, continúa ese pleno municipal en el Ayuntamiento de Valladolid. Ya les hemos ido contando las diferentes mociones que se iban a debatir. Bueno, la primera de ellas ya ha terminado su debate y ha sido rechazada. En este caso era la moción de Valladolid Toma la Palabra, recordamos, para reclamar directamente a la Junta la construcción de un centro de salud en el barrio de Los Santos Pilarica. Eso sí, sí que ha salido adelante una propuesta modificada con enmiendas del Partido Popular. De este modo, el consistorio pondrá a disposición de la Consejería de Sanidad una parcela municipal de uso dotacional cuando ésta la solicite, e instará a la Junta a realizar un estudio sobre la necesidad de implantar un centro de atención primaria u otros recursos sanitarios en la zona. Ambos puntos fueron aprobados con los únicos votos del equipo de gobierno, de Partido Popular y Vox. Valladolid toma la palabra, lógicamente defendía su moción al completo, y el PSOE también se ha sumado a ese planteamiento de el que anteriormente fuera su socio de gobierno. Desde Vox, en este caso, han apoyado al Partido Popular al entender que se responde así a una reivindicación histórica de un barrio con un importante crecimiento demográfico. Los hoteles de Valladolid registraron en junio un aumento de la actividad turística con 116.000 pernoctaciones, un 9,5% más que en el mismo mes del año anterior.
0: También creció el número de viajeros hasta los 68.000, lo que supone un incremento de casi el 15%, siendo la única provincia de Castilla y León que ha mejorado sus datos.
1: En sucesos, el Cuerpo Nacional de Policía detuvo en Valladolid a dos hombres como presuntos autores de un delito de robo con violencia y otro de resistencia, después de que presuntamente arrastraran a una mujer por el suelo para arrebatarle la mochila cuando se disponía a entrar en su lugar de trabajo.
0: Los hechos ocurrieron en la madrugada del 24 de julio, en la calle Muro, y con consecuencia del robo, la víctima fue trasladada al Hospital Universitario Río Ortega, donde recibió asistencia por las lesiones sufridas. Con las características aportadas por la víctima, otra patrulla localizó poco después a dos varones en la avenida de Segovia que coincidían con la descripción. Con el apoyo de efectivos de la Policía Municipal, los agentes procedieron a su identificación y comprobaron que portaban objetos sustraídos a la mujer, por lo que fueron detenidos como presuntos autores de un delito de robo con violencia. Durante la intervención, uno de los arrestados agredió a un agente de la Policía Nacional con un fuerte golpe en la muñeca y una patada en el muslo antes de emprender la huida. El sospechoso fue perseguido hasta ser interceptado en la avenida Juan Carlos I.
1: La Policía Nacional detuvo en Valladolid el pasado día 23 de julio a dos varones como presuntos autores de 7 delitos de robo con fuerza en lavaderos de vehículos. Además, a uno de ellos se le imputa un robo con fuerza en un establecimiento comercial.
0: Los hechos tuvieron lugar en las madrugadas de los días 18, 19, 20 y 23 de julio y consistieron en robos con fuerza cometidos en el interior de los cajetines de los aspiradores instalados en las zonas de lavado y aspiración de diversas gasolineras de la ciudad. En total se contabilizaron 7 robos con fuerza. El modus operandi era siempre similar. Los autores accedían a las instalaciones en horario nocturno y de madrugada, seleccionando diferentes estaciones de servicio dispersas por Valladolid. Una vez en el lugar, utilizando una palanqueta o herramienta similar, forzaban los cajetines de monedas de los aspiradores de vehículos, sustrayendo la recaudación y abandonando rápidamente el establecimiento. La dispersión geográfica de los puntos afectados indica que los autores se desplazaban en un vehículo para cometer los hechos.
1: Cigales presumirá de talento local con la celebración de su Semana Cultural.
0: Será entre este lunes y el 2 de agosto, con una programación para todos los gustos, con espacio para lo tradicional, a través de una clase de recorte con carretones, pero también para lo nuevo, con una fiesta de música electrónica. La oferta cultural se completará el sábado 1 de agosto, con la segunda Feria de la Morcilla y el vino de Cigales, o un concierto a la luz de las velas en la iglesia Santiago Apóstol el próximo miércoles. Escuchamos al diputado de Desarrollo Económico, Roberto Migallón.
3: En este municipio, la gastronomía, la música en directo, el cine, el humor y la moda serán los protagonistas, con una amplia programación de actividades destinadas a todos los públicos que buscan convertir Cigales en un punto indispensable para disfrutar los próximos días en la provincia de Valladolid. El Ayuntamiento de Cigales busca promocionar y dar a conocer a jóvenes artistas locales en diferentes artes escénicas que van a compartir escenario con reconocidos artistas como ya el conocido DJ Sergei Red, en el evento de música electrónica que contará con la participación de DJs locales o el ciclo de microconciertos de artistas locales que tendrá lugar el domingo 2 de agosto.
1: Y en el mundo del deporte, enseguida ampliamos, pero el Real Valladolid ya ha disputado su primer partido de pretemporada, empate a cero frente al Getafe, en un duelo con buenas sensaciones para Fran Escriba, que ya está dando bastantes pistas de los jugadores que se encuentran en la rampa de salida, aquellos que no han ido convocados a ese primer partido amistoso y que tampoco están en la convocatoria de los dos siguientes, porque el Real Valladolid está ya en Los Ángeles de San Rafael, jugará este miércoles ante el Coria y durante el fin de semana ya se marcharán a Países Bajos para jugar un partido amistoso frente al Groningen. Así que enseguida ampliamos esa información. Estas son las noticias más destacadas a esta hora de la mañana. Gracias, Iván.
0: Abrazo, Diego.
1: Ahora lo que hacemos es conocer el pronóstico del tiempo.
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1: 22 grados tenemos ahora mismo en el centro de la capital. Vamos a conocer, de la mano de Javier Andrés, el pronóstico para el conjunto de la provincia. Javier, ¿qué tal? Buenos días.
5: Buenos días. Comenzamos la semana en la provincia de Valladolid con ascenso térmico. Hoy con máximas de 34 grados en Medina del Campo, 33 en Valladolid y Tordesillas. Mañana las temperaturas continuarán subiendo, alcanzando una máxima de 38 grados en la capital. En los siguientes días las temperaturas continuarán altas. Hoy el cielo estará poco nuboso o soleado, con viento de dirección variable o del noreste, flojo en general. Es una información de AEMET.
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1: Gracias por esa información, Javier. Y en cuanto al tráfico, vuelve a desarrollarse un amplio volumen de cortes en nuestra ciudad. Vamos a empezar con ellos. Venga, hasta el próximo 7 de agosto. Corte total de la Avenida Real Valladolid, en el tramo entre Avenida de Salamanca y calle Monasterio de Santa María de Montserrat. También hay un corte durante esta semana, hasta el 31 de julio, en la Avenida de Salamanca, entre la Avenida Gloria Fuertes y la Avenida de Gijón en sentido hacia Palencia. El sentido contrario al que se sufrió el corte la semana pasada. También, hasta el 2 de agosto, cortada la calle Alonso Pesquera, entre la Plaza de la Cruz Verde y la calle Santuario. Hasta ese mismo 2 de agosto, corte de la calle Cometa, entre las calles Vía Láctea y Universo. Hasta el 8 de agosto, otro corte, en este caso en la calle Padre Manjón, entre las calles Olmedo y Delicias, en horario de 8 de la mañana a 8 de la tarde. Y por último, en ese mismo horario, hasta las 8 de la tarde de hoy, se va a cortar la calle Astronomía, entre las calles Astrofísica y Universo. Este corte únicamente para la jornada de hoy. 10 y 27 minutos de la mañana, pausa y continuamos.
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0: 10:30 de la mañana, seguimos adelante en esta jornada de lunes aquí en Vive Valladolid, en Vive Radio, y vamos a hablar de deporte en este primer tramo porque enseguida hablamos de ese primer amistoso del Real Valladolid, pero queremos arrancar hablando de baloncesto y charlando durante unos minutos con el presidente del UMC, Ciudad de Valladolid de Baloncesto, Lorenzo Alonso Nistal, que ya está aquí con nosotros. Lorenzo, buenos días, ¿qué tal?
1: Hola, buenos días, ¿qué tal?
0: Muy bien, encantados de poder charlar porque, bueno, hay, aunque todavía el equipo no ha comenzado la pretemporada, bueno, pues hay noticias al respecto en el equipo de baloncesto de nuestra ciudad. Y bueno, vamos a empezar un poco con lo que ojalá hubiera estado ya arreglado, pero parece que se va a dilatar en el tiempo, que es el tema de la cubierta de Pisuerga. Ya les contamos a nuestros oyentes la pasada semana que se retrasaba todo, que hasta finales de otoño al menos no va a estar la cuestión arreglada. No sé cómo se ha recibido esta noticia en el club, Lorenzo, porque bueno, no deja de ser un retraso que ahora hablamos un poco sobre ello, pero va a afectar, ¿no? Supongo, de manera clara al equipo.
1: Sí, ya nos está afectando, de hecho, porque nosotros siempre utilizamos mucho lo que es el frontón, que es donde entrenan nuestros equipos de escuela, de cantera, y tenemos actividades de entrenamiento de los diferentes equipos de tecnificación durante el verano, y de momento pues el frontón no se puede utilizar, y bueno, pues el ayuntamiento nos va solucionando esta situación, pues dejándonos usar parte de la pista principal y buscando alternativas, pero de momento, sobre todo, lo que tenemos es incertidumbre, ¿no? Porque hasta finales de este mes no tendremos el proyecto definitivo y no podremos estimar los tiempos y los plazos en los que podremos utilizar de forma normal el pabellón principal y el frontón.
0: ¿Qué se os dice desde el Ayuntamiento de Valladolid a este respecto?
1: Bueno, al final yo creo que son imponderables lo que ha pasado con la obra, porque tenían un proyecto de una empresa de ingeniería que el proyecto estaba bien estructurado y bien desarrollado, pero ha fallado. Al final el peso que llevaba la cubierta sobre la cubierta actual no se aguantaba, y hay que reestructurar de nuevo todo el proyecto, y al final esto es un imponderable, pues que tenemos todos un poco que hacernos a la idea y buscar soluciones cuando ya conozcamos bien cuál va a ser la alternativa y los plazos que vamos a manejar.
0: Esto, cuando ya comiencen las obras, una vez que efectivamente, bueno, pues a final de mes se dé el proyecto, empiecen la construcción, veremos de qué finalmente, pero ¿va a afectar, por ejemplo, a los partidos del equipo? ¿Hay algún momento en el que se puede tener que salir de Pisuerga para jugar en otro polideportivo?
1: Yo creo que un 90% es seguro que este año vamos a tener que jugar partidos fuera de Pisuerga. O sea, yo creo que por los plazos que se van a manejar, por muy rápido que queramos hacer la obra para acondicionar el polideportivo, ya el año pasado estuvimos manejando la posibilidad de jugar en el Pinar Final de Valderrama cuando se tuvo que hacer el arreglo de las goteras, ese arreglo que se hizo parcial para poder terminar el año. Estuvimos ya estructurando y la posibilidad de jugar en el drama, pero viendo un poco los plazos y las obras, yo creo que este año va a ser seguro que algún partido tengamos que jugar allí.
0: Por tema capacidad, ¿podría ser un problema esto para que todos los socios entraran o no en el Pilar Fernández Valderrama?
1: Los socios, cuando hicimos las pruebas el año pasado, pues poniendo sillas supletorias, siendo máximo de aforo y demás, pues entrábamos justitos. Y el problema principal para nosotros como club es que si lógicamente metes a los socios casi con calzador, pues no nos posibilita el poder vender entradas a la taquilla.
0: Sí, que desde luego también, dependiendo del partido sobre todo, pues puede ser un problema. Imagino que no deja de ser frustrante, ¿no, Lorenzo? El hecho de decir, bueno, venimos hablando mucho tiempo de esto, muchos meses, y que al final tengamos que llegar a situaciones así, ¿no?
1: Es frustrante, pero es verdad que en este caso yo creo que la gestión es correcta, porque se hizo un proyecto, se hizo la planificación. Realmente, además, la planificación iba por etapas, y nosotros nos fueron avisando de qué partes del polideportivo no íbamos a poder utilizar durante un tiempo. Pues yo creo que estaba bien planificado, pero cuando surge un imponderable como este, y cuando estás haciendo la obra, pues decir que esta solución no es válida y hay que iniciar con una solución distinta, pues lo que creo que hay que intentar gestionar este imponderable de la mejor manera posible y que afecte lo menos posible al primer equipo, a la escuela, a la cantera y sobre todo pues a nuestros aficionados que quieran venir a ver el baloncesto.
0: Unos aficionados, saliendo un poquito de este tema y abordando alguno más también, Lorenzo, que bueno, ¿cómo están respondiendo en la campaña de abonados? ¿Dónde estamos a día de hoy en cuanto a socios?
1: Pues la campaña de abonados ha ido muy bien, y yo creo que incluso mejor que la del año pasado cuando empezamos con las renovaciones, Creo que estamos ya en torno a los 1.700 socios, estamos ya prácticamente en los números del año pasado, y tal y como va la campaña, creemos que incluso vamos a tener algún apoyo más que el año pasado.
0: Aún así, siempre se ha dicho que para que este equipo, este club, vuelva a tener la importancia que tuvo en el pasado, necesita más apoyo, ¿no?, de la ciudad.
1: Sí, bueno, hablamos de que equipos que están ahora mismo lógicamente por encima de nosotros, tanto en categoría como en apoyos, pues tenemos un Burgos con más de 9.500 socios, Palencia tiene más de 5.000. O sea, realmente nosotros, comparativamente con otros equipos de la comunidad autónoma, todavía estamos en un número de socios bajo. Es verdad que ahora mismo, estando en la categoría en segunda federación, pues estamos encantados del apoyo que tenemos, pero sí que ojalá podamos este año volver a la categoría que tenemos que estar, que es la primera federación, y conseguir incrementar ese número de apoyos para pensar en un futuro un proyecto más ambicioso.
0: Objetivo sin duda ese, ¿no? El tratar de volver a Primera Federación.
1: Sí, yo creo que desde que descendimos, pues todos tenemos en la cabeza el intentar volver a Primera Federación.
0: A nivel plantilla, hay bastantes cambios, lógicamente, como suele pasar siempre en el mundo del baloncesto. No sé qué grado de satisfacción tenéis, sobre todo si, bueno, todas esas primeras opciones han sido las que han terminado llegando.
1: Sí, bueno, yo creo que la plantilla, pues en algunos casos, como es en la pintura, yo creo que mejora mucho la plantilla del año pasado. Yo en esto, pues como veo que David Barrio está contento, pues nosotros estamos contentos, porque es él el que desarrolla esa labor, y creo que hemos cerrado muy pronto y con una plantilla de calidad en esta confección de plantilla. Yo creo que hemos sido el primer equipo de la categoría en cerrar la plantilla al completo. Y luego también estamos muy contentos, primero por la presencia de jugadores de Valladolid y luego por la presencia de jugadores nacionales, ¿no? Siempre en nuestro proyecto hemos querido un proyecto de ciudad, un proyecto donde Valladolid esté presente, y este año pues podemos llegar a tener incluso 5 jugadores de la ciudad en la plantilla.
0: ¿Hay algún equipo ya que tengáis en mente decir, este va a ser rival sí o sí por ese ascenso?
1: Bueno, es que al final te das cuenta que vienen muchos equipos con proyectos muy potentes, ya lo vimos el año pasado, y rivales por el ascenso, está claro que va a haber muchos, ¿no?
0: Veremos, a ver, si ahí está finalmente el Ciudad de Valladolid, ojalá, esperemos que sí.
1: Esperemos que sí.
0: Fechas clave, Lorenzo, para que la gente también que nos esté escuchando lo tenga claro, de inicio de los entrenamientos, inicio de la temporada como tal, con la Copa de España también, que hay que tenerla, por supuesto, en cuenta. ¿Cuáles son las fechas que tenemos que tener en cuenta?
1: Pues ahora mismo la única que tenemos ya cerrada es empezamos los entrenamientos el 25 de agosto. Ya en septiembre estaremos preparándonos para esa pretemporada que viene definida por las fechas que nos vayan a dar de los partidos de la Copa de España. Y en cuanto vayamos pudiendo tener las fechas, pues las iremos colgando en la web para que la gente pueda planificarse.
0: Pues ahí está también esa fecha. Aún queda todavía, por tanto, bastante para que comiencen los entrenamientos. Y por último, ya para ir cerrando, el tema económico al final, ¿cómo está? No sé si ya se ha hecho balance, se ha cerrado, supongo que sí, la temporada anterior, y cómo están ahora mismo las cuentas del club.
1: Bueno, nosotros, como yo he venido diciendo durante los últimos 2 años, el club siempre ha tenido una situación delicada en la parte económica. El año pasado es el segundo año de la historia del club, de los 10 que tiene, que ha sido positivo. Entonces hemos reducido de una manera, yo creo que sustancial, la deuda, pero hay que seguir ese camino. Yo creo que ahora mismo todavía nos quedan 2 o 3 años de seguir esta senda de reducción de costes para poder poner el club en números positivos y ya dejar pasar un poco esta etapa que hemos tenido complicada en la parte económica.
0: Al final esto lógicamente tiene que repercutir también, ¿no?, en la confección de la plantilla. Al final se quiere el ascenso, lógicamente es el objetivo, pero claro, esto dificultará mucho.
1: Sí, al final lo que no podemos perder de vista es que los objetivos deportivos nunca pueden lastrar la situación económica del club, ¿no? Yo creo que la situación que ahora mismo vivimos pues viene de 2-3 años que aspiramos a un proyecto que posiblemente no era acorde con el que podíamos tener. Y tenemos ahora que ser muy realistas de que podemos gastar el dinero que tenemos, no podemos gastar por encima de lo que hay.
0: Pues Lorenzo Alonso Nistal, presidente del UMC Ciudad de Valladolid, gracias por haber estado con nosotros y que vaya todo muy bien esta próxima temporada. Un saludo. Un saludo, gracias. Pues ahí estaba ese testimonio que queríamos tener hoy del presidente del equipo de baloncesto de nuestra ciudad, que ya vemos mantiene ese objetivo de regresar a Primera Federación. para eso. Se ha confeccionado la plantilla ya con bastante, bastante adelanto y habrá que esperar todavía un mes a que empiecen los entrenamientos, redondeando ese 25 de agosto. Pero los socios que vayan ya también teniendo en cuenta que no van a poder a lo mejor ir a... Bueno, y sin a lo mejor, tal y como nos ha dicho Lorenzo Alonso, no van a poder acudir a Pisuerga a todos esos partidos. El Pilar Fernández de Valderrama es sin duda una alternativa debido a los retrasos en las obras de la cubierta de Pisuerga. Así que estaremos pendientes y les iremos contando. Son las 10 de la mañana y 40 minutos. Vamos a hacer una rápida pausa y a la vuelta y hasta las 11 hablamos de fútbol porque hay mucho de lo que hablar. El Real Valladolid ha hecho oficiales dos fichajes durante el fin de semana, ha jugado su primer amistoso, ya ha iniciado una concentración de pretemporada fuera de Valladolid, así que bueno, pausa y como digo, hasta las 11 hablamos de todo ello.
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0: 10 y 44 minutos de la mañana, ya sin pausa hasta las 11, porque hay que hablar del Real Valladolid, del equipo de fútbol de nuestra ciudad que, como decíamos, ya está en marcha, ya había empezado los entrenamientos y ha jugado ya su primer partido amistoso de la pretemporada. Getafe 0, Real Valladolid 0. Ese fue el resultado en un partido, pues como se esperaba, bastante intenso. Ahora le preguntamos a Carlos Monsalves si con cosas positivas, no tanto. Escriba salió satisfecho de esa primera prueba, pero bueno, hay que también poner nombres encima de la mesa, de los que están y de los que no están, porque ya se han dado bastantes pistas, no tanto en la alineación, que bueno, pues oye, para los más curiosos, en el primer partido, pues Escriba salió con Acebes en portería, Iván Alejo lateral derecho, Garriel lateral izquierdo, David Torres y Ramón Martínez como centrales, en el centro del campo Juric y Ponsó, con Chacón y De Roig en las bandas, y La Tasa y Barbera arriba. Ese fue el primer once del Real Valladolid, con unas cuantas caras nuevas, como vemos, sobre todo de medio campo para adelante. Más allá de los nombres, ya digo, de este once titular anecdótico, sí hay que tener muy en cuenta un patrón que se repite ya en la convocatoria de este primer partido ante el Getafe y en la convocatoria de el siguiente partido de la concentración del Real Valladolid en Los Ángeles de San Rafael. Ya está allí el Pucela entrenando, de hecho en este instante se está llevando a cabo una de esas sesiones de trabajo, y el miércoles se jugará ante el Club Deportivo Coria. Bueno, pues en estas dos listas no han entrado, por ejemplo, jugadores como Miselán, como Víctor Meseguer, Alani, Xavi Moreno, San Seviero, Marcos André, y luego, bueno, yo creo que casos también como Guille Bueno, Jaguab, que se incorporó más tarde, o Coque, que también apunta que puede salir, pero bueno, nos quedamos yo creo sobre todo con nombres como Miselán, Meseguer, San Seviero y Marcos André, quizás sean los cuatro más claros de que se les está buscando una salida en este mercado. Carlos Monsalve, ¿qué tal? Muy buenas, ¿cómo estás? A ver, que le tenemos ya por aquí preparado.
1: ¿Qué tal? Buenos días.
0: Antes de ir al partido, que ahora te pregunto por lo puramente deportivo, aquí ya lógicamente hay mensajes claros, porque hay nombres que todos tenemos en la cabeza que sería más que recomendable que salieran. Yo creo que de esa lista, vamos, lo de Miselán, Meseguer, Marcos André, lo tenemos todos clarísimo, alguno más también de la lista igual, pero necesario más no poder, ¿no? Sacar este tipo de futbolistas, yo creo que sobre todo Meseguer, Marcos André, hablemos de contratos económicamente importantes.
1: El problema es que vamos a intentar sacar jugadores que en diciembre les ampliamos el contrato, porque claro, Marcos André y Meseguer son de los dos que se amplió el contrato. San Siviero es un jugador al que le has firmado hace un mes, 3 años. ¿Mm? Creo que eran 3 años.
0: Sí, me suena que 3 años.
1: Si no son 3, son 2. Y Miselán le firmaste en diciembre otros 3 o 4 años también.
0: Miselán, no me acuerdo, llegó cedido del Racing y luego
1: el compromiso, y tal y como está la economía del Real Valladolid, pues eso. Bueno, a ver. Yo ahora mismo tranquilidad, porque teniendo en cuenta que estamos esperando La junta extraordinaria de la próxima semana, me parece que es que la han convocado.
0: Hasta el 28, Michela.
1: Pues fíjate, 3 años. Esperando la junta extraordinaria de Valladolid, en la que van a recibir, se va a tener acceso a esos créditos de Benolman y tal, pues a partir de ahí, absoluta tranquilidad, porque con eso yo creo que tienes suficiente dinero como para iniciar la temporada e inscribir. Esos créditos ya sabemos que llevan una doble carga, son créditos que evidentemente hay que devolver, que no puedes transformar en acciones, por lo tanto no se puede pagar con acciones de la propiedad, tiene que ser directamente con dinero del club, y veremos, porque si la cosa va bien, el Valladolid tiene un problema, si la cosa va mal, el Valladolid tiene un problemón, y si la cosa va muy mal, el que tiene un problemón son nos quedan el dinero. Entonces espero que no lleve una doble vertiente, pero bueno, ya te digo, yo estos jugadores, que es lo que me preguntabas, pues creo que deben salir.
0: ¿Alguno más de los que han estado en la lista, por ejemplo?
1: Xavi, bueno, yo creo que lo tiene hecho ya
0: con... Sí, Xavi Moreno dijo el otro día que Horta que lo tenía con el Sabadell.
1: Lo tiene con el Sabadell. Ha hecho buena temporada, no baja de categoría, se queda. El problema es que refuerzas a un rival. Porque no recordemos que Valladolid por lo visto el año pasado y con lo que tiene de plantilla, el principal objetivo es 50 puntos. O sea, no nos vamos a volver locos.
0: El primer objetivo, sin duda. Sí, o sea, sí, sí.
1: Entonces, y rival es el Sabadell. Entonces, yo lo de reforzar a rivales directos, pues no lo termino de ver. Pero bueno, y luego a partir de ahí, pues bueno, Coque, pues podría salir. Alani, yo creo que la salida de Alani debería ser una cesión.
0: Sí, espero.
1: No vaya a ser que.
0: Y la de Coque igual,
1: ojo. La de Coque lo mismo, y a ver qué pasa con Arnu y con Jorge, que lo mismo, que esperemos que también sean cesiones para poder volver. O ventas con opción de compra, creo que lo de Xavi también es venta con opción de compra, es venta directa, o sea, es gratis, rescisión con posibilidad de recompra o con futuro porcentaje de reventa. Pues bueno, esas opciones son bien, pero bueno, aquí lo que interesa es Meseguer, que no tiene ningún cartel, porque lo que salió en Burgos y lo que salió en Santander, sabes que no, que ningún equipo lo va a querer, porque es dinamita para el vestuario, o sea, te dinamita un vestuario. Marcos André, pues a ver, yo creo que su cartel puede estar en Sudamérica o en Centroamérica, probablemente México, podría ser Brasil. A ver si tiene suerte con las lesiones en otro país, pues le puede ir bien.
0: Claro.
1: Y el resto, pues Michelin, en fin, me parece un fichaje horroroso. Primero porque no ha dado el nivel, y segundo porque lo mismo, tiene falta de cartel absoluto. Pues lo que ha hecho en Valladolid la temporada pasada, le inhabilita para jugar en primera división o en segunda división en España. Vuelta a Francia, probablemente a segunda división. Un absoluto fracaso. Un jugador que parecía que iba a marcar época en el lateral de la selección francesa. Y San Siviero, pues bueno, pues el fichaje random del año pasado, que nos dio ese gol que nos sirvió para tener.
0: Amortizado, como
1: sí,
0: que
1: sí,
0: dice.
1: Sí, absolutamente amortizado. Y con esta experiencia en Europa, pues probablemente en Uruguay no tendrá problemas para encontrar algo para volver a Uruguay. Ahora bien, el dinero que puedan dar por él, entiendo que será absolutamente gratuito y nos va a costar dinero la rescisión. Pero bueno, a partir de ahí yo creo que el Valladolid ya tiene cerrada prácticamente la plantilla. Falta de un portero, que no me preocupa, porque un portero en España, le pegas una patada a un bote y te sale un portero de segunda división para ser suplente.
0: Pero se está mirando fuera de España, ¿eh?
1: Cosa que no entiendo.
0: O sea, pero se está mirando en un portero argentino, es el que ha sonado con más fuerza. Entonces,
1: pero aún así no me preocupa, porque es lo que te digo, esa posición en España, un portero en primera o segunda federación para ser suplente en segunda división encuentras sin ningún problema y por poco dinero. Y lo que sí que creo es que vamos a necesitar un central. Porque a mí no me da. Con lo que tenemos no me da.
0: Porque es lo mismo del año pasado. O sea, ahora mismo tienes Ramón y Torres con Jaguab y con Tomeo. Ahora mismo son los cuatro que tienes.
1: Es que ya sabemos que no da.
0: Entonces ahí yo creo que sí que se vio que el año pasado Torres fue sin duda el mejor.
1: Que es un problema.
0: De largo. Sí, sí, pero vamos. Entonces necesitas algo más. Yo creo que ahí, claro, el tema de Jaguar, pues Jaguar fue una apuesta importante también y se tiene mucha confianza en él.
1: Pero
0: ya hemos visto que no.
1: Empezó que ha jugado la temporada pasada 10 partidos, como mucho.
0: Y si llega.
1: Y no completos, a un nivel muy bajo, irresponsable por lo menos de 3 goles en muy pocos minutos. Esta temporada ha llegado tarde a la pretemporada, no va a ir a Los Ángeles San Rafael. O por lo menos no va a empezar los Ángeles de San Rafael.
0: No.
1: No sé cuánto tiempo vamos a estar concentrados allí, pero si estás 15
0: esta
1: días,
0: semana.
1: Solo
0: no,
1: una
0: no,
1: semana.
0: No, esta semana.
1: Pues,
0: no,
1: pues ya sabemos que no va a ir, ya llegas tarde, la liga empieza muy pronto. Es que la liga empieza en, ¿cuánto? En 2 semanas, 3 semanas. ¿Qué estamos?
0: En 3, ¿no?
1: A 27 empieza
0: la
1: semana del 15, me parece, fin de semana del 15. Pues 15-16 empieza la liga, tenemos 17 días para ponernos a tono para la temporada. No,
0: o sea,
1: ya sabes que el primer partido no llega. Entonces, pues, no sé, no habrá que pensar que va a tener que salir.
0: Veremos qué pasa con Jaguar. Y te quiero preguntar, Carlos, por el partido del fin de semana, ese 0-0 ante el Getafe, con buenas sensaciones, cosas positivas, imagino que alguna tampoco, no tan positiva. Bueno, ¿qué sensaciones te dejó en definitiva?
1: Partido de dos partes, nunca mejor dicho. La primera parte fue un dominio interesante del Getafe. Hizo valer su mayor categoría. Además llega más rodado porque hasta una semana más de pretemporada que el Real Valladolid. Y se vio, ¿no?, en esa primera parte, pues un poquito la tónica general de lo que fue el año pasado contra equipos superiores. Prácticamente toda la primera parte en campo del Real Valladolid defendiendo. Nos costó mucho por banda derecha. Y bueno, yo creo que merecieron llegar al descanso ganando. La segunda parte fue todo lo contrario. El Valladolid hace los cambios, sale sobre todo Víctor Junior, que revoluciona el partido en esa posición de 10, de segundo delantero, de media punta, cosas muy interesantes del hijo de Víctor. Se preveía que pudiera haber una campaña, por lo menos las primeras jornadas, contra él, y cuando volviera al Real Valladolid a Zorrilla, ahí por mediados de septiembre, en la quinta o sexta jornada, pues que pudiera haber pitos, no tiene pinta. O sea, me parece que es un jugador diferencial y con lo poco que se le vio, los 45 minutos que se le vieron, me parece que va a ser el mejor jugador de la plantilla, va a ser absoluto titular indiscutible. Es verdad que tiene algunos errores todavía, alguna pérdida de balón que generó dos contras del Getafe, pero me parece que es el mejor jugador y Ponsó lo va a tener muy difícil si quiere jugar en esa posición de media punta o de medio centro ofensivo. Lo va a tener muy difícil para jugar en esa posición, y a partir de ahí veremos, porque ya te digo que en ataque el Valladolid es muy flojo, la tasa muy flojo. La primera parte, la única oportunidad real que tiene el Valladolid es la primera parte, un tiro desde fuera del área de la tasa, haciendo de la tasa,
0: sí,
1: un balón que
0: blandito.
1: Una muy buena jugada del Valladolid que combina, le dejan en la frontal del área solo para poder encarar, y en vez de encarar y avanzar, pues opta por disparar y el disparo sale muy, muy desviado. Y bueno, los holandeses bien, me gustaron, me parece que fueron bien. En general me gustó la presentación del equipo. El Getafe, ya te digo, un equipo rodado, un equipo muy trabajado, un equipo que, bueno, ya lleva muchas temporadas con el mismo entrenador y eso se nota. Y el Valladolid plantó cara y bueno, se estuvo bien en un partido que es, para ser el primero de pretemporada, creo que tuvo más nivel de lo exigible para esa situación.
0: Vamos a escuchar, venga, a ver la valoración de Fran Escribá, a ver si a él le gustó, si no, estas son las sensaciones que le dejó ese amistoso.
2: Buena, la verdad es que buena, hemos quedado satisfechos, queríamos, obviamente, siempre decimos lo de menos es el resultado, pero bueno, uno no quiere perder nunca, ¿no? Y es más, quieres ganar, pero bueno, creo que ante un rival obviamente de primera división, además uno de los buenos, creo que hemos competido muy bien los 90 minutos, hemos hecho los cambios que eran lógicos para encontrar ya un poquito más de minutos en muchos jugadores, pero en general yo diría que un partido para estar satisfecho. No, sorprenderme no, pero sí que me ha gustado que hemos competido bien, porque sabemos que el Getafe es un equipo muy intenso y nosotros hemos estado también muy intensos. Creo que era algo importante el saber que siendo un equipo que busca el contacto, que es un equipo que es difícil y de hecho es un equipo que es difícil generarle situaciones de gol, creo que hemos competido, ya digo, bien en todo, tanto en lo físico como a nivel técnico, como en situación, dominio del partido, sobre todo en la segunda parte. Creo que la primera media hora hemos dominado y hemos jugado mucho mejor. Creo que, ya digo, que en general sensaciones y positivas.
0: Bueno, pues sensaciones positivas para Fran Escribá, que también, bueno, tranquilizaba con el tema de las salidas, como hemos hablado antes. Decía que era una tontería ir a hacer venir, decía, todos los jugadores, cuando lógicamente, pues ahora la lista de futbolistas del Real Valladolid es eterna. Creo que la convocatoria, sin ir más lejos, ahora ha sido de 29, si no hablo de memoria, creo que era de 29 jugadores para la concentración, así que imaginémoslo, y hemos dejado en casa a otros 9, o sea que así está el Real Valladolid, que sí que se ha llevado a Los Ángeles de San Rafael, no, lógicamente, al partido ante el Getafe, a los dos fichajes que se han oficializado durante el fin de semana. Gerai Cabanzón, el extremo que llega procedente del Racing de Santander, firma hasta el año 2029, y Balboa, que en este caso, medio centro, hasta el 2028, Alex Balboa, procedente del Lugo. Yo creo que Gerai sí que, Carlos, tiene que ser un jugador importante y Alex Balboa un complemento más. No le veo como titular indiscutible aparentemente, pero bueno, desde luego que necesitamos que un jugador así aporte, y vamos a ver tema Juric, porque al final nos estamos juntando con mucho jugador del mismo perfil en el centro del campo, ¿no?
1: Yo creo que Juric es uno de los descartes del Real Valladolid. No creo que sea muy complicado encontrarle acomodo fuera de Valladolid. O sea, yo creo que las temporadas de Juric son bastante sólidas. Es verdad que en primera división se le queda grande, pero sí, a mí el Juric que llegó aquí en segunda del Parma me pareció un futbolista muy sólido y me sigue pareciendo un buen futbolista. Quiero decir, yo igual en primera división, evidentemente en primeras divisiones de Europa top no, pero las de segundo nivel,
0: sí,
1: o segunda división, Francia, Italia yo creo que tiene calidad suficiente y capacidad suficiente, por lo que si no es un tema económico no creo que tenga muchas dificultades para salir, y yo creo que se lo están poniendo en bandeja, le están diciendo, oye, te estoy trayendo 10 jugadores en tu posición, no vas a jugar.
0: Sí que está en esta lista de la pretemporada, pero bueno, veremos también lo que pasa con Stanko Juric. Venga, vamos a ir cerrando ya el tiempo para el deporte, que nos quedamos sin tiempo.
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0: Bueno, pues como decimos, el miércoles nuevo amistoso para el Real Valladolid frente al Club Deportivo Coria, un equipo que va a jugar en Primera Federación esta próxima temporada, y después el fin de semana, ya el sábado, Groningen-Real Valladolid en tierras neerlandesas. Así que les iremos contando cómo marcha la pretemporada del Pucela. Ahora estamos a punto de llegar a las 11.
3: 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Son las 11 de la mañana. 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

0: 11 en punto de la mañana, seguimos en este lunes 27 de julio. Enseguida abordamos distintos asuntos que vamos a tratar en este programa de hoy. Está por aquí ya Gloria Hernández, así que enseguida charlamos con ella sobre aspectos relacionados con la nutrición. Hablaremos también con la Diputación Provincial de Valladolid y, bueno, más asuntos que tenemos preparados. Les iremos contando ahora hasta las 12, aún una hora de programa por delante. Antes tenemos que repasar las noticias más destacadas a esta hora de la mañana y, lógicamente, pues todo el país está mirando con absoluta preocupación a esos incendios forestales que se están dando en diferentes puntos de la geografía nacional y que están afectando, cómo no, a Castilla y León. La provincia de Ávila ahora mismo está siendo la más afectada con ese incendio en Burgondo, el mayor incendio forestal de la historia reciente de nuestro país, con más de 50.000 hectáreas arrasadas tan solo en la provincia abulense. Bomberos vallisoletanos, bomberos de la Diputación Provincial se han trasladado hasta allí para colaborar en las labores de extinción. Un primer contingente de 5 bomberos voluntarios acudió a la zona el viernes de madrugada y el operativo se ha reforzado posteriormente con otros 4 efectivos que relevaron al primer equipo que se desplazó hasta la zona. Así que también la colaboración de los bomberos de la Diputación que les ha llevado a la provincia abulense. Además, también estamos muy pendientes desde las 9 de la mañana de la sesión de pleno en el Ayuntamiento de Valladolid. Ya ha habido un par de mociones que se han debatido. Les contábamos que la primera de ellas, la del Grupo Municipal de Valladolid Toma la Palabra, había sido rechazada esa moción para reclamar directamente a la Junta de Castilla y León la construcción de un centro de salud en el barrio de Los Santos Pilarica. Esa moción no ha sido aprobada, pero sí ha salido adelante una propuesta modificada con enmiendas del Grupo Popular. De este modo, el consistorio pondrá a disposición de la Consejería de Sanidad una parcela municipal de uso dotacional cuando la Junta lo solicite e instarán al Ejecutivo Autonómico a realizar un estudio sobre la necesidad de implantar un centro de atención primaria u otros recursos sanitarios en la zona, unos puntos que fueron aprobados con los únicos votos de PP y Vox. La portavoz de Valladolid Toma la Palabra, Rocío Anguita, ha defendido que Los Santos Pilarica es un barrio en plena expansión, con más de 10.000 habitantes y carente de servicios públicos básicos, por lo que reclama una petición clara a la Junta para crear un centro de salud. Y recuerdan al Ayuntamiento que ya se han cedido parcelas en otras ocasiones sin necesidad de que las administraciones, la administración autonómica, las solicitara previamente, como es el caso de la parcela de la calle Dulzaina. El PP, por su parte, ha asegurado que debe respetarse el procedimiento administrativo y que antes es necesario que la Junta determine las necesidades sanitarias de la zona y reclame el suelo, mientras que el PSOE ha respaldado la propuesta inicial al considerar que Valladolid, igual que Valladolid, Toma la Palabra, que el nuevo centro cumpliría los criterios legales. Han criticado, por su parte, que se dilate una demanda vecinal evidente. Y Vox, por último, ha apoyado la moción con las enmiendas del PP al entender que responde a una reivindicación histórica de un barrio con un importante crecimiento demográfico. Esto en cuanto a la primera de las mociones. La segunda también se ha terminado ya de debatir y Vox se ha quedado solo con su moción para reclamar mayores garantías de transparencia, control ambiental y protección de la salud pública en la implantación del proyecto industrial de Gotium. La iniciativa ha sido rechazada con los únicos 3 votos a favor, como decimos, de Vox, frente a los 24 del resto de la corporación, después de que el alcalde Jesús Julio Carnero se desmarcara de la propuesta al considerar que no es tiempo de cuestionar los pasos dados ni los que se tengan que dar en la tramitación futura, sino de arrimar el hombro para facilitar la llegada de la empresa desde la más absoluta legalidad. El regidor ha insistido en que el futuro de Valladolid pasa por proyectos como este y ha invitado a todos los grupos de la corporación a participar en el grupo de trabajo creado para coordinar la tramitación entre Ayuntamiento, Junta, Gobierno de España y la compañía. La portavoz de Vox, Irene Carvajal, ha asegurado que su grupo respalda la inversión por el empleo que generará, pero ha reclamado un mayor control sobre los riesgos medioambientales y sanitarios asociados a la fabricación y el reciclaje de baterías, además de una mayor supervisión del gobierno por tratarse de una inversión con capital chino en un sector estratégico. Sin embargo, tanto PSOE como Toma la Palabra han acusado a Vox de sembrar dudas injustificadas sobre un proyecto estratégico y de presentar una moción de postureo, dicen, al acordar que las garantías ambientales ya están previstas por la legislación y que el propio partido firmó en su día la carta de intenciones para la llegada de Gotion. Los socialistas también interpretan la iniciativa como un intento de trasladar al ámbito local la confrontación política nacional contra el gobierno de España. Así que, como vemos, ahí no ha habido ningún acuerdo. Hay otra moción, en este caso del PSOE, con Gotion en el punto de mira. Veremos si sale adelante. Y por último, también se hablará en este pleno municipal de vivienda. El Grupo Popular lleva una moción para instar al Gobierno de España al desarrollo de los terrenos del sector 14 Raposas 2, localizados entre Parque Sol y Arroyo, para construir cerca de 2.000 viviendas con algún régimen de protección pública. Y también se hablará del calor, de las altas temperaturas, porque el PSOE planteará en el pleno preparar a Valladolid frente al aumento de las temperaturas y las olas de calor. Por cierto, recordarles que se mantiene activa la situación preventiva 1 por contaminación por ozono. Al ser la de nivel 1 no hay ningún tipo de prohibición, pero lógicamente se recomienda especialmente a los grupos de riesgo reducir las actividades al aire libre. Y también les podemos contar en el apartado de sucesos que la policía ha detenido en Valladolid a dos hombres como presuntos autores de un delito de robo con violencia y otro de resistencia después de que presuntamente arrastraran a una mujer por el suelo para arrebatarle la mochila cuando se disponía a entrar en su lugar de trabajo. Y también se ha detenido en este caso a dos hombres como presuntos autores de 7 delitos de robo con fuerza en lavaderos de vehículos. Y por último, en la provincia, en el apartado cultural, Cigales presumirá de talento local con la celebración de su Semana Cultural entre este lunes y el próximo 2 de agosto, con una programación para todos los gustos, con espacio para lo tradicional y también para lo más novedoso. Estas son algunas de las noticias más destacadas a esta hora de la mañana, que completamos con la información del tiempo.
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0: 23 grados tenemos ahora mismo en el centro de la capital. Javier Andrés nos acerca ¿algún pronóstico más para el conjunto de la provincia? Javier, ¿qué tal? Buenos días.
2: Buenos días. Comenzamos la semana en la provincia de Valladolid con ascenso térmico. Hoy con máximas de 34 grados en Medina del Campo, 33 en Valladolid y Tordesillas. Mañana las temperaturas continuarán subiendo, alcanzando una máxima de 38 grados en la capital. En los siguientes días las temperaturas continuarán altas. Hoy el cielo estará poco nuboso o soleado, con viento de dirección variable o del noreste, flojo en general. Es una información de AEMET.
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0: Gracias, Javier. Y en cuanto al tráfico, les recordamos que el corte desde hoy y hasta el próximo 7 de agosto en la Avenida Real Valladolid, entre la Avenida de Salamanca y la calle Monasterio de Santa María de Montserrat. Corte también durante toda esta semana, hasta el 31 de julio en la Avenida de Salamanca, entre la Avenida Gloria Fuertes y la Avenida de Gijón. Corte en sentido Palencia, el contrario al corte que se produjo la semana pasada. También hasta el 2 de agosto, cortada la calle Alonso Pesquera, entre la Plaza de la Cruz Verde y la calle Santuario. Hasta ese mismo 2 de agosto, corte en la calle Cometa, entre las calles Vía Láctea y Universo. Hasta el 8 de agosto también va a haber otro corte, de 8 de la mañana a 8 de la tarde en la calle Padre Manjón, entre las calles Olmedo y Delicias. Y por último, solo para hoy, hasta las 8 de la tarde, cortada la calle Astronomía, entre las calles Astrofísica y Universo. 11 y 9 minutos de la mañana, hacemos una pausa y enseguida ya está por aquí Gloria Hernández, tiempo para hablar de nutrición.
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0: 11 de la mañana y 12 minutos, estamos nuevamente aquí en directo en Vive Valladolid, lunes día 27 de julio, y vamos a cerrar temporada en nuestra sección dedicada a la nutrición, a los hábitos de vida saludables, con Gloria Hernández. Gloria, ¿qué tal?
1: Muy buenos días. ¿Cómo estás?
0: Muy bien, y tú ya a las puertas de unos días de desconexión que falta hacen siempre, ¿no?
1: Ya las necesito como agua de mayo, iba a decir, así que sí, muy contenta.
0: Pues, oye, hoy nos vamos a despedir de Gloria, que luego ya durante el mes de agosto pues va, como decimos, a descansar merecidamente. Y mira, ahora que has dicho como agua de mayo, no sé si lo has hecho adrede o no.
1: No.
0: No, pues te ha salido perfecto. Porque vamos, el primer asunto del que vamos a hablar ahora durante estos próximos minutos, en este momento con el calor, aunque hoy parece que bueno, nos está dando un respirito, ayer también el verano con esas altas temperaturas, pero vamos, por poco tiempo, porque enseguida va a volver el calor. Pero en estos momentos, sobre todo de altas temperaturas, el papel del agua, de hidratarnos correctamente, es clave, ¿no? Es fundamental.
1: La verdad es que tenemos un concepto equivocado. Nosotros, cuando tú dices, yo ya bebo agua porque tengo sed, ¿no? Cuando tenemos sed es que empezamos ya a deshidratarnos, ¿no? Entonces, para evitar, lo que tenemos que hacer es intentar beber agua durante todo el día para evitar ese pico de sed, ¿no? Entonces, esto de beber cuando uno tenga sed no es así. Lo que tenemos que hacer es hidratarnos durante todo el día para estar, bueno, primero para que nuestras funciones orgánicas, porque funcionan un montón de procesos dentro de nuestro organismo, para que nuestro agua nos dé esa hidratación y para que tengamos esa sensación de no tener que deshidratarnos, ¿no? Y ahora en verano, pues muchísimo más. Entonces, beber agua durante el día, 1,5 litros, 2,5 litros, depende de la actividad física que hagamos. Tener siempre a mano una botellita de agua en nuestro bolso, si vamos a hacer algún turismo o si vamos a hacer de excursión. Y luego, pues aprovechar estas frutas de verano que tenemos, que también son ricas en agua, ¿no? Como por ejemplo melocotón o sandía, melón. Bueno, pues son 80-90% de su composición es agua, entonces vamos a aprovecharlas para también estar bien hidratados.
0: Estas cantimploras o estas botellas grandes, por ejemplo, mira, nuestro compañero Iván Álvarez tiene una de estas, que te pone las marquitas de...
1: Sí, de cuánto de vas bebiendo, ¿no?
0: Eso puede estar bien también para saberlo y decir, claro, oye, hoy a lo mejor no estoy bebiendo todo el agua que debería y venga, hay que ponerse las pilas.
1: Es que te sorprendería, Diego, cuando yo pregunto a la gente, ¿cuánto agua bebes? No, yo bebo bien agua, pero yo le digo, cuantifícalo, venga, vamos a empezar el día a día. Y dice, pues tenía razón, solamente bebía 3 vasos, ¿no? Entonces,
0: fíjate, claro,
1: al final, ser consciente de lo el agua que tú estás bebiendo también te ayuda a ponerte en una manera u otra, ¿no? Entonces, cuantificar el agua que bebemos es muy importante para saber más o menos cómo nos estamos hidratando.
0: Sí, hay que beber mucho agua y siempre, no solo en verano, pero bueno, ahora
1: siempre,
0: todavía sí cabe un pelín más porque... Oye.
1: Y la gente, por ejemplo, que toma suplementos como creatina, también es muy necesario que bebamos agua porque la creatina se desarrolla de alguna manera tirando del agua. Entonces, si nosotros bebemos poquita agua y además nos suplementamos con creatina, estamos quitando un poco más de agua del que bebemos, ¿no? Entonces, tenemos que intentar ver, bueno, cuál es nuestro día a día, qué hacemos en nuestro día a día para que además tengamos más hidratación o menos.
0: Pues ahí está. Ese primer consejo, beber mucha agua, por favor, todos.
1: Por favor, por favor.
0: Durante esta época de verano. Y yo creo que esto también es algo que sí que tenemos interiorizado, pero hay días que nos lo saltamos a la torera y hay que tratar que sean los menos, que es lo de realizar comidas demasiado copiosas, ¿no? Ahora yo creo que estamos en una época del año en la que comer ligerito también nos va a venir muy bien a nuestro cuerpo.
1: Es que es algo fundamental, quiero decir.

0: en la época estival, que empezamos primavera y luego ya verano, lo que nos pasa es que nosotros, digamos, de alguna manera rechazamos esas comidas copiosas, ¿no? Esos guisos, esos cuchareo, tal. Entonces, bueno, pues dar paso a ensaladas frescas, gazpacho, alimentos que realmente nos apetezcan, y que al final la naturaleza es muy sabia, nos va dando los alimentos según la época del año en la que estamos, ¿no? Ahora priorizamos, pues eso, ensaladas, frutas, verduras frescas, y eso es lo que nos da nuestra agricultura y nuestra naturaleza, ¿no? Entonces, tiremos de alimentos de temporada, que nosotros vamos a coger su mayor propiedades nutricionales, que ahora están en su mayor calidad, y además es lo que vamos a necesitar, porque ahora mismo no te da, yo que sé, la tierra higos, iba a decir, te los da en septiembre, sí, cuando los necesitamos más, ¿no? Entonces, bueno, pues por eso vamos a ver qué nos está dando nuestra tierra para que nosotros tengamos que trabajar, pues, en ese punto, ¿no?
1: Los productos de temporada, yo creo que siempre, además, cuando están en temporada, más baratitos.
0: Eso
1: que también,
0: es.
1: Oye, es algo que hay que
0: nos
1: mirar.
0: Nos ayuda a la cesta totalmente, en nuestro bolsillo totalmente.
1: Y la naturaleza sabia y nos da las cosas, lo que has dicho tú. Pues oye, ahora tenemos mucha verdura, mucha fruta también, pues eso, como la sandía, etcétera, etcétera. Que en verano, los tomates ahora yo creo que son de rey, ¿no?
0: Lo hablamos totalmente, los tomates día. Es una de las cosas. Vamos, además la huerta, cuando te da tomates, te lo da todo junto, ¿no? Entonces.
1: Tienes para exportar.
0: Eso es. Entonces, bueno, pues conservemos también los tomates en conserva, que también nos viene bien porque luego en el invierno nos gusta mucho abrir ese bote y comernos ese tomate frito, ¿no? Y más natural imposible, pues con lo cual vamos a aprovechar los productos que nos da la huerta en este momento, pues para que sean ligeritos y para que comamos mejor.
1: Porque sí que detectas ahora, Gloria, que cometemos de vez en cuando algún exceso de más en nuestro día a día, ahora sobre todo en esta época de verano, que a lo mejor, bueno, tenemos pues más planes de, yo qué sé, de comer, cenar con amigos.
0: Exactamente, quiero decir, la época estival lo que fortalece de alguna manera son los vínculos sociales, ¿no? Entonces, al final, claro, si nosotros tenemos una vida social mucho más activa, también nos olvidamos más de nuestras rutinas. Entonces, al olvidarnos de nuestras rutinas, es muy fácil que tú de lunes a viernes mantengas una rutina más saludable de alguna manera y el fin de semana te escapes un poco. Es lo que yo llamo la regla 80-20, ¿no? Durante el 80% de mi tiempo intento inculcar hábitos de alimentación saludables y llevarlos a cabo, y el 20% de mi tiempo lo que intento es, de alguna manera, bueno, pues dejar libertad, ¿no? A estos hábitos de alimentación, que están todos muy bien, ¿eh? Porque, bueno, priorizar también una salud mental positiva y socializar también está estupendo y entra dentro de una salud saludable, ¿no? Entonces, bueno, hay tiempo para todo y sitio para todo, pero sí, en la época estival, realmente, bueno, los excesos se nos van un poco de las manos, ¿no?
1: ¿Ese 80-20 para todo el año estaría bien mantenerlo?
0: Yo siempre lo digo que sí.
1: Sí.
0: Porque, por ejemplo, para mí es muy importante mantener unos hábitos de alimentación y que se lleven a lo largo del tiempo, pero también es muy importante que nuestro cuerpo sepa que podemos comer de todo y que lo puede procesar. Claro. Si nosotros, por ejemplo, lo que hacemos es que somos muy rígidos en una alimentación, lo que nuestro cuerpo hace es, yo lo llamo una despensa. Cierra las puertas de esa despensa porque es algo que le estás quitando que es suyo. Y es mucho más difícil perder peso, bajar calorías. Sin embargo, si tú de vez en cuando le das cosas que podemos comer todos o que realmente te das, bueno, pues sales con amigos y no tienes en cuenta lo que estás comiendo, tu cuerpo sabe procesarlo de una manera que no hay una subida importante ni un de repente un atracón, ¿no? Entonces, poco a poco, y si nosotros vamos dando a nuestro cuerpo pues esas cosas que también le apetecen, es bueno y saludable.
1: Y ahora, sin ninguna duda, es el momento del año cumbre para las barbacoas. Ahora es el momento y nos apetece, nos gusta mucho. Yo creo que todos sabemos que pues a la brasa todo siempre está un poquito mejor.
0: Eso es.
1: Pero claro, una vez que encendemos nuestra barbacoa, con cuidado, que ahora con los incendios, por favor, mucho
0: madre
1: cuidado,
0: mía.
1: Cuando no se puede hacer, que no se haga.
0: Ya lo creo, ya lo creo.
1: Por favor, eso vaya por delante. Pero bueno, se puede evidentemente elegir dentro de todo el abanico que nos ofrece la despensa, apostar por opciones más saludables o menos saludables, ¿no? Evidentemente.
0: Claro, yo, por ejemplo, cuando alguien me dice, yo no me pongo a dieta en verano porque es que me limita muchísimo. Bueno, es que esto que estamos acostumbrados a una cultura de dieta que no tiene nada que ver con la dieta en sí, ¿no? Yo, para empezar, no hablo de dieta, sino de hábitos de alimentación saludable. Yo no soy pesocentrista, no me gusta mirar los kilos que se van perdiendo. A mí me gusta que realmente busquemos hábitos que podamos llevar a cabo, ¿no? Entonces, ahí está la historia de las barbacoas. Claro que se pueden hacer barbacoas y se pueden hacer barbacoas saludables perfectamente, ¿no?
1: Que sí.
0: ¿Qué podemos hacer? Bueno, pues priorizar aquellos alimentos que tienen menos grasa. Pues, por ejemplo, un chuleto lo puedes hacer perfectamente a la brasa, ¿eh? Sí, lo que va a hacer es que caiga toda esa grasa y entonces nosotros utilicemos ese chuletón pues de una manera más saludable, ¿no? Pero bueno, se pueden hacer pescados a la brasa, se puede hacer brochetas de pollo, se puede hacer conejo, cualquier verdura a la brasa, y siempre acompañarlo de ensaladas de primero y frutas para acompañar después, ¿no? Porque va a hacer que nos saciemos antes, que nuestro volumen en el estómago esté más lleno. Porque, por ejemplo, esto de que, bueno, yo siempre priorizo cosas saludables. A veces las cosas saludables también son más calóricas.
1: Puede ser, claro.
0: Por ejemplo, un puñado de frutos secos tiene muchas calorías, unos aguacates tienen muchas calorías, aceite de oliva también tiene calorías. Entonces, buscar que nosotros estemos saciados también es importante. Y eso lo podemos hacer con frutas y verduras que nos dan un volumen en el estómago, que nos sacian, que nos dan pocas calorías y que además estamos llenos, ¿no? Entonces, siempre empezar con una ensalada de la barbacoa, acabar la barbacoa con, pues, lo que hemos dicho, pescado o un chuletón o unas barbacoas o unos pinchitos de pollo o algo así ligerito, y luego acabar con una fruta sería algo estupendo.
1: El pescado que vamos a la barbacoa de 10. Y más sano que el pescado...
0: Pues a las 11:30, pero yo ya voy salivando, ¿eh? Sí, lo vas diciendo, ¿eh? Ya te lo digo.
1: Oye, pues hoy sí que... Hoy no es buen día de pesca, ahora que lo decimos.
0: Hoy es lunes.
1: Bueno, mañana.
0: Venga, mañana, vamos
1: si
0: a dejar.
1: Si tenemos ya tiempo,
0: mañana
1: nos organizamos. Exacto. Y podemos ir a comprar lo que
0: venga,
1: veamos
0: perfecto,
1: por allí.
0: Perfecto, perfecto.
1: Y mañana ya sí, nos hacemos ahí el pescadito a la brasa. Hemos hablado de... Una ensalada para empezar. Uh-huh. Nos has comentado, hay opciones que podemos, más saludables, que meter ahí en una barbacoa. Y has dicho después fruta, pero hay gente que dice, ya es que a mí ahora en verano hace calor, tal... Me apetece comerme un helado. ¿Qué hacemos con esto?
0: Bueno, hay que tener
1: este
0: cuidado con los helados. Mira, los reyes del verano son los helados, los refrescos, porque estamos así, y los ultraprocesados porque sean rápidos y como vamos a la carrera, pues enseguida pim pim en el microondas o en el horno para acabar cuanto antes, ¿no? Los helados, ¿se pueden comer? Sí. ¿Qué priorizamos? Evidentemente los que podemos hacer en casa. Pues un yogur simplemente, le pones un palito, lo metes en la nevera, lo sacas y ya tienes tu yogur helado perfectamente y te quitas el capricho, ¿no? ¿Qué pasa con los helados comerciales? Bueno, pues que están hechos de grasas que no suelen ser saludables, tienen aditivos, colorantes que tampoco son buenos para nuestra microbiota y además... no sé si tú tienes esa sensación, pero cuando tú te comes un helado dices, madre mía, además de que estoy lleno, tengo la sensación de que quiero comer más, ¿no?
1: Sí, siempre, siempre.
0: Entonces, bueno, primero que sean de hielo, mejor que estos de nata, que suelen gustar un poquito menos, pero bueno, nos engordan, entre comillas, un poquito menos también. Prioricemos opciones saludables que podamos hacer en casa, siempre que pueda. Y bueno, intentar que sea pues ese 80-20 que hablábamos, ¿no? Que sea de vez en cuando y que no lo hagamos repetidamente en el
1: día. Todos los días nos comemos un helado de
0: exactamente.
1: Estos
0: y si no, también, bueno, pues priorizar algo más de ejercicio físico durante esta época estival, que también nos va a ayudar, bueno, pues a eliminar algo más de lo que nosotros hacíamos normalmente.
1: Y ahora que has dicho del helado, por ejemplo, con el yogur, si encima le metemos un poquito de fruta,
0: perfecto,
1: vamos
0: a arándanos dentro unos frutos secos para que acompañen un poquito más y lo metemos directamente en el frigorífico, ya lo tenemos hecho nuestro helado.
1: Pues oye, yo creo que también puede ser una buena manera para entretenernos, ver con los peques, podemos ahí de repente...
0: Podemos socializar
1: a veces
0: con ellos, exactamente.
1: Claro, que les tenemos, ¿qué hago con ellos? Pues mira, pues un día te pones...
0: Un taller de helados caseros sería estupendo.
1: Oye, pues mira... Mira, Carlos, ya tienes ahí una idea
0: ya
1: para una tarde.
0: Y a la cocina.
1: Así que ahí puede estar bien también para nuestros peques.
0: Sí, es verdad, sí.
1: Y oye, y que vean también que nos podemos quitar efectivamente el gusanillo de comer un helado y que encima estemos ahí siguiendo
0: buenos. Con esto no quiero decir que bajéis a la Plaza Mayor de Valladolid y os comáis un helado, no voy a decir la marca. Pero claro, evidentemente lo podemos comer sin ningún problema.
1: Hay helados y helados. Y los artesanales de tal, oye, evidentemente no hay que demonizarlos para nada.
0: Ni cualquier cosa. No tenemos ningún alimento demonizado porque se pueden comer todos. Lo que pasa que la frecuencia que los comemos también es muy importante.
1: Eso es. Y los ultraprocesados, pues oye, yo creo que todos tenemos que tener claro que cuanto menos, mejor.
0: La teoría nos la sabemos, Diego.
1: Sí,
0: luego
1: ¿verdad?
0: Ya ponerlo en práctica es otra historia.
1: Bueno, eso ya, pero entramos ahí en ese 20 que has dicho antes, eso en ese 20%, es. Que bueno, pues oye, alguna vez, obviamente, pues oye, también hay que
0: necesitamos
1: hay que
0: salir de nuestro
1: claro.
0: De nuestra rutina, que también es importante.
1: Yo, mira, que he tenido boda este fin de semana, pues evidentemente allí no ha habido un control excesivo de nada.
0: O ¿cómo sea, estabas el domingo hecho polvo, no?
1: Bueno, no estaba...
0: Pues tu cuerpo, pero tu intestino está exactamente igual, porque le estás dando cosas que al final él no está acostumbrado,
1: sí,
0: ¿no?
1: Sí, sí, sí.
0: Pues digerirlo y procesarlo lleva su tiempo, ¿no? Entonces, bueno, comer alimentos probióticos al día siguiente sería estupendo.
1: Sí, no, el domingo
0: ¿eh?
1: Sé que se comió sano y ya mejor.
0: Muy bien,
1: sí,
0: muy
1: sí,
0: bien.
1: Sí, sí, pero el sábado ya la cosa fue... Ya, ¿qué te voy a contar al final? Pero bueno, y si en la medida de lo posible todos estos buenos hábitos los acompañamos además de horarios, mantenerlos, que siempre sean buenos horarios, no sé, por ejemplo, no cenar a lo mejor a las
0: 12 de la noche.
1: Sí, te iba a decir. Por ahí. O sea, tratar de oír a eso para irnos a la cama y descansar mejor, ¿no? Tener claro, ya la digestión hecha.
0: A ver, la época estival es lo que tiene, ¿no? Descontrol de horarios, de rutinas. Entonces, bueno, pues es verdad que mantener dentro de la posibilidad que tenemos unos horarios fijos también es muy importante, si tenemos peques más, porque ellos están muy acostumbrados a los horarios, pero es muy importante para nuestro cuerpo, porque es importante, lo que lo vamos, valga la redundancia, que nosotros tengamos un descanso entre cenar e irnos a la cama. Porque cuando nos vamos a la cama, por ejemplo, tenemos que hacer dos acciones. Una es que nuestra memoria se fije, nuestros recuerdos, y otra es que el intestino desinflama todas aquellas cosas que nuestra barriga de alguna manera necesita desinflamar para que las células pues vuelvan a tener, bueno, pues su calidad, ¿no? Si además de todo eso le metemos el proceso de hacer la digestión, alguna de las tres patas se queda sin hacer, claro, o se queda regulinchi de alguna manera, ¿no? Sí. Entonces es importante que nosotros tenemos prontito dentro de la normalidad y que dejemos un par de horas entre medias para que hayamos hecho la digestión y que vayamos a la cama con el estómago vacío. Entonces, para mí, por ejemplo, es prioridad importante que las cenas sean lo antes posible.
1: ¿Qué hora más o menos puede estar bien?
0: Bueno, ahora en verano es muy complicado, pero si cenamos sobre las 8:30, 9 sería una hora estupenda. Luego nos salimos a un paseíto,
1: bien,
0: que también nos viene bien. Y seguramente segregaremos esa melatonina cuando ya es un poquito de noche y dormiremos muchísimo mejor.
1: Oye, pues hasta yo las 9 es una hora que me parece perfecto.
0: Y esto de saltarse comidas para que luego, bueno, pues para que bajemos peso y demás, hay que mirarlo bien, ¿vale? Quiero decir, saltarse comidas no siempre significa que tú vayas a tener mejor opción para luego bajar de peso. No. Saltarse comidas a lo mejor lo que te va a generar es que tú tengas luego más frustración, mayor ansiedad a la hora de comer, que comas más rápido, con lo cual vas a tener más gases y una digestión mucho más lenta y mucho más pesada. Entonces, en la medida de lo posible, intentar no saltarse comidas.
1: El ayuno intermitente ese, no, yo no lo he hecho nunca, te diré, pero...
0: Bueno, el ayuno intermitente hay que hacerlo, moda, ¿no? Sí, hay que hacerlo siempre bajo supervisión profesional, porque no todo el mundo puede hacer un ayuno intermitente, y siempre sabiendo lo que se tiene que hacer y en qué manera se tiene que hacer. Si evidentemente tú dejas 16 horas sin comer, que vamos a intentar que sea por lo menos por la noche, ¿no? Pues cenar lo más pronto posible y luego no volver a tomar nada hasta las 12 de la mañana, imagínate, ¿no? Pero no sería de recibo que tú estés todo el día sin comer y que a la noche te pegues un atracón, ¿no? Entonces, siempre estar aconsejados por especialistas es muy importante.
1: Y vamos a cerrar Gloria, este espacio hablando de seguridad alimentaria. Cuéntanos.
0: Bueno, pues las mayores intoxicaciones que hay alimentarias se producen en verano, ¿no? Precisamente por este calor que al final hacen que, bueno, pues las propiedades organolépticas de los alimentos también se descompongan de alguna manera y acaben siendo tóxicos, ¿no? Por eso es muy importante que hagamos casi todo a la plancha, al vapor, al horno, que no sea frito ni rebozado, que no lo dejemos ahí toda la noche al calor, porque mucha gente cuece la pasta o el arroz, que son uno de los alimentos más peligrosos y más tóxicos, más que nada porque tienen la facilidad de que se incorpore a ellos una bacteria que suele ser peligrosa y altamente mortal. Entonces, si nosotros hacemos una pasta y la dejamos toda la noche ahora en verano, imagínate, para que se enfríe y luego por la mañana la guardamos, seguramente esté intoxicada con esta bacteria, que a veces es mortal. Entonces, yo lo que sí que aconsejo es que cuezan la pasta, que la limpien con agua fresquita lo mayor posible, la dejan un poquito a temperatura ambiente y enseguida guardemos en frigorífico, ¿vale? Para evitar estas intoxicaciones. Evidentemente, el calor con los huevos, pues ya sabes cómo va la historia. Entonces, todo en frigorífico, llevar alimentos a la playa siempre en neveras portátiles, que es muy importante. Y dentro de la posibilidad, pues eso, cuidar los alimentos, lavar las frutas y verduras, que es muy importante también, para evitar tóxicos, herbicidas y todo lo que tengamos posibilidad de quitar, y sobre todo eso, sentido común, ¿no? Intentar no dejar nada fuera del frigorífico ahora en verano y tener eso, sentido común, que es lo más importante.
1: Al hilo de, relacionado lógicamente con el huevo también, la mayonesa, por ejemplo, ahora, que es algo que en verano pues, se utiliza también bastante.
0: Una de las salsas que más problemas
1: nos da. Eso te iba a decir, que es de las peligrosas, si no seguimos, evidentemente.
0: Es verdad que cada vez se hace menos mayonesa casera.
1: Cierto es.
0: Cada vez se utiliza más, bueno, pues la vorágine del día a día que tenemos hoy en día nos va a que vayamos todo muy rápido, ¿no? Pero si se hace, es una de las cosas que más tóxico suele provocar. Entonces vamos a intentar tener cuidado en eso.
1: Pues a tener cuidado con todo, a disfrutar también.
0: A disfrutarlo sobre todo.
1: Eso es. Y Gloria, ha sido un placer, como siempre, tenerte por aquí una temporada más, lo sabes. Y oye, que nos encanta estos consejos que nos das. Y ahora toca disfrutar precisamente tú
0: pues
1: de esas vacaciones.
0: Verdad. Yo estoy encantada de que me deis voz aquí en este espacio, de estar con vosotros, que siempre me encuentro muy a gusto. Y ahora descansar, que yo creo que ya me toca, sí.
1: Creo que es hasta merecido. O sea, que, oye, pues Gloria Hernández, gracias como siempre
0: gracias
1: por haber estado aquí. Y a disfrutar de de ese verano.
0: Nos vemos en septiembre.
1: Nos vemos aquí en septiembre, eso es, a la vuelta. Ahora están llegando ya las 11:30 de la mañana, así que venga, hacemos una pausa y enseguidita nos marchamos hasta la Diputación Provincial de Valladolid.

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0: Seguimos adelante en esta jornada de lunes aquí en Vive Valladolid, en Vive Radio, acercándonos hasta la Diputación Provincial de Valladolid, porque queremos conocer uno de los servicios que presta nuestra institución provincial a los diferentes municipios que así lo solicitan. Hablamos concretamente del servicio de asesoramiento local y para ello nadie mejor que la diputada responsable de este servicio, Sonia Alonso, para que nos cuente más detalles al respecto. Sonia, ¿qué tal? Muy buenos días.
1: Hola, muy buenos días a todos.
0: Gracias por estar aquí con nosotros, pero bueno, yo creo que la primera pregunta es obvia. Aquellos que no estén familiarizados con este servicio, ¿en qué consiste?
1: Bueno, pues este servicio es el encargado de garantizar el asesoramiento a las diferentes entidades locales de la provincia, es decir, a todos los municipios. Municipios que tengan siempre menos de 20.000 habitantes. Es un apoyo que se le da a los secretarios y al personal técnico de los ayuntamientos y a los alcaldes. Es como si fuéramos el secretario de los secretarios y los alcaldes de los municipios de menos de 20.000.
0: Claro, porque habrá municipios de una población mayor que, bueno, puedan tener a lo mejor más recursos, sobre todo de personal, pero en los municipios más pequeñitos imagino que un servicio como este es determinante.
1: Pues sin un servicio como este, muchos municipios, como es en el que yo vivo, pues estaríamos muy perdidos. Hay municipios que es verdad que tienen más posibilidades y tienen un secretario y tienen un tesorero y tienen un administrativo, pero hay otros municipios que únicamente cuentan con un secretario, que están agrupados con más pueblos y va un día a la semana al ayuntamiento. Entonces, como lo que nos piden a los pueblos pequeños es lo mismo que se les solicita a los pueblos grandes, pues imagínate sin el servicio de asesoramiento, ¿qué iban a hacer estos secretarios? Pues no podían con todo, evidentemente.
0: En cuanto a cifras, ¿muy demandado el servicio en lo que va, por ejemplo, de año 2026?
1: Pues muy demandado. Pues en lo que llevamos este año hemos recibido pues un total de 6.078 consultas. Por teléfono, por mail y muchas que no se contabilizan porque nos ven por la calle y nos preguntan. Es así, o se conoce nuestro teléfono móvil y nos llaman para preguntarnos. Es verdad que es demandado porque muchas veces no se conoce, van cambiando las leyes, van cambiando las normas. Entonces, desde el servicio de asesoramiento, pues mira, asistimos en materia presupuestaria, contabilidad, el padrón de habitantes, que pues cuando entra un administrativo nuevo o un secretario nuevo, pues no conoce cómo se hace. Pues qué más, consultas jurídicas sobre bienes inmuebles sobre todo en administración electrónica, transparencia, es algo que estamos todavía en los ayuntamientos pequeños un poco perdidos. Estamos en una época donde se han jubilado muchos secretarios que llevan toda la vida y que conocen perfectamente el funcionamiento de la administración pública, y hay mucho interino que tiene que aprender, evidentemente, porque nadie nace aprendido. Entonces, sí, han hecho un curso, han aprobado un examen, pero tienen que aprender a rodar el día a día. Entonces, ahí está el servicio de asesoramiento para llamar y que les echemos una mano a todos.
0: Y también, si no me equivoco, más allá de resolver esas cuestiones, está esa otra parte que también yo me parece importante, que es la pedagógica, ¿no? La de impartir cursos, de formación, etcétera, que también es algo que se lleva a cabo desde el servicio, ¿no?
1: Sí, desde el servicio se han hecho cursos, se siguen haciendo cursos, tanto para los secretarios como para los administrativos, e incluso hemos tenido una escuela de alcaldes, porque el alcalde y el concejal, cuando entra, también tiene que saber qué tiene que hacer, porque no lo sabemos, ¿no? Ahí no, eso no se estudia, eso se va rodando. Entonces, desde el servicio de asesoramiento, pues se dan esos cursos para que se vaya aprendiendo a cómo funcionar. Este año se han impartido 14 cursos de formación para el personal de los ayuntamientos.
0: Luego también me quiero detener, Sonia, en otro aspecto importante, como es el económico, el de la financiación y los adelantos que también se pueden dar a determinados ayuntamientos, si así lo solicitan, pues para llevar a cabo una serie de proyectos. En este caso, ¿cómo es el funcionamiento también de algo así?
1: Pues te estás refiriendo a la Caja de Crédito,
0: sí,
1: Municipal.
0: Correcto.
1: Es un servicio que tenemos en asesoramiento, que cuenta con 5 líneas diferentes para poder pedir como si fueran préstamos, ¿no? Préstamos no para lo que queremos, sino pues para cuando te da una subvención de planes provinciales y no te llega con el dinero que te dan, pues para poder llegar a esa obra que quieres realizar se solicita una línea de caja de crédito. Si necesitas comprar una barredora, un camión, una furgoneta para el ayuntamiento, otra línea de la caja de crédito. Y la más demandada de todas es la línea que es a corto plazo. Es decir, las otras líneas se tienen que pagar en 12 años. Esta línea de la que te hablo ahora es a corto plazo porque es solo a uno y está dirigida para atender a las necesidades transitorias de la tesorería. Porque igual ahora mismo en la época de fiestas estás un poco más apurado para pagar todo lo que se lleva y a final de año recibimos los tributos del Estado, recibimos pues el Reval que ha recaudado la basura, que ha recaudado el agua, entonces se recibe la mayoría del dinero a final de año, pero con este anticipo de la caja de crédito vas tirando, luego se devuelve en un año y ya está, sin intereses.
0: Pues desde luego que me parece un mecanismo más que interesante para eso, dar tranquilidad también a los municipios en este sentido. Y hemos hablado también en alguna ocasión, Sonia, del tema del plan de ruinas con la Diputación Provincial de Valladolid, porque desde luego que es algo también al que se acogen muchos municipios. De hecho, los números, ahora si te parece, nos cuentas, están ahí. ¿Para qué sirve y con qué motivos? Aunque el nombre ya da una pista, acuden a este plan los municipios vallisoletanos.
1: El plan de ruinas, que todo el mundo sepa que es pionero de la Diputación Provincial de Valladolid, que muchas diputaciones del resto de España nos llaman y están interesados porque las ruinas en los municipios son comunes para todos. Tenemos muchísimas. Hay muchísima casa que se cae, muchos tejados que se hunden. Entonces, el ayuntamiento no sabe qué hacer y los particulares son 10 herederos que hace mucho que no se ven y es muy complicado. Entonces, esto es un plan que comenzó la Diputación de Valladolid, que ya están 213 municipios acogidos al convenio. 183 de ellos son menores de 1.000 habitantes porque somos los que menos recursos tenemos. Hablo, perdona, en primera persona porque soy una alcaldesa de un pueblo pequeño. Entonces, Sé de lo que hablo. Entonces, desde su puesta en marcha, ya se han recibido 709 solicitudes para actuar. En este año llevamos 27. De todos los expedientes que se han tramitado, desde el principio ya se han concluido 337. 172 de ellos son de órdenes de ejecución. Y 199 pues han sido objeto de archivo porque no al lugar. Porque hay muchas veces que la ruina que te crees que te afecta a ti realmente es del vecino y cuando no afecta a la vía urbana, pues son los vecinos los que se tienen que encargar de ello. Pero, por ejemplo, cuando hay un problema como hemos tenido nosotros aquí en Siete Iglesias, de las dos viviendas derrumbadas, pues ahí ha estado el servicio de asesoramiento para ayudarnos a tramitar todos los expedientes y a hacer una ejecución inminente y urgente, con lo cual en el plazo de 5 días ya estaban retirados todos los escombros de la calle para poder dar acceso al tráfico, al agua que tuvimos que cortar y todo. Entonces es un plan que ayuda tanto a desescombrar como a veces a reforzar la casa porque no siempre hay que tirar. A veces con hacer un muro para reforzarlo, vale, pues ahí está la diputación. Se hace un estudio técnico por técnicos del servicio de urbanismo y ahí ya luego se depende de lo que sea, pues en este caso se sacó a licitación y la empresa que se queda adjudicataria vino y solucionó en el momento porque era algo urgente. Entonces para eso está la Diputación, ¿no? Para ayudar en los casos en los que no sabes qué hacer, que no tienes dinero para hacer tú un derrumbe porque cuesta mucho y ahí están ellos. Y luego es verdad que también los pueblos de menos de 1.000 habitantes, o sea, propia Diputación a través de Reval, los que se encargan de recaudar este dinero a los vecinos, a los dueños del inmueble y que el ayuntamiento no lo tiene que pagar porque es que no podemos. O sea, hay muchas viviendas en ruinas que nosotros no podríamos hacer nada.
0: Como vemos, el trabajo, Sonia, en un ayuntamiento es ingente, ¿no? Yo creo que a veces no valoramos de los ciudadanos, damos las cosas por sentadas y todo ese trabajo administrativo, que vemos que también gran parte de ello se sustenta en este servicio de asesoramiento local de la Diputación. Uf, yo creo que ahora, en este ratito, los oyentes seguro que se han hecho una idea de que, anda, pues a lo mejor mi alcalde o mi alcaldesa sí que hace más cosas de las que yo pensaba.
1: Pues sí, un alcalde de un pueblo es 24/7, sí. Estamos 24 horas al día, da igual por lo que sea, porque te puede salir una fuga a las 3 de la mañana, claro. Como que se derrumba algo, como que, es que no sé, es que hay tantas cosas, un incendio ahora que estamos en época de incendios, que Dios no nos toque, pero también estamos ahí. Es verdad que un ayuntamiento tiene muchísimo trabajo, no se ve realmente hasta que estás dentro, lo que se trabaja dentro de un ayuntamiento.
0: Pues aquí siempre lo ponemos en valor y desde luego que me parece de justicia también hacerlo, porque ahí están los alcaldes del medio rural que también se desviven por sus vecinos. Así que Sonia Alonso, diputada del Servicio de Asesoramiento Local, alcaldesa también, como no, de su municipio de Siete Iglesias de Trabancos, gracias por haber estado con nosotros esta mañana aquí en Vive Radio y que vaya todo muy bien. Un saludo.
1: Un saludo y muchas gracias por darnos voz.
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0: 11 y 45 minutos de la mañana. Vamos a hablar durante estos próximos minutos y hasta las 12 de un emblemático espacio del centro de Valladolid, como es La Rosaleda. Un espacio que, bueno, pues en los últimos tiempos, semanas, por ahí podríamos decir, bueno, ha generado cierto debate sobre su estado actual. De hecho, incluso el ministro de Transportes y exalcalde, Óscar Puente, se lanzó en redes sociales a denunciar el estado de La Rosaleda. Bueno, ya les contamos aquí en su momento que había una explicación para que La Rosaleda se encontrara de la forma en la que se encontraba. Y es que se estaban ya dando los primeros pasos para su remodelación integral. Y sobre esto vamos a hablar porque se ha presentado por parte del Ayuntamiento de Valladolid ese proyecto de renovación integral de este emblemático espacio verde de nuestra ciudad. Son muchas las actuaciones que se ponen encima de la mesa y el objetivo es, y así en resumen, antes de escuchar sonidos precisamente y declaraciones del alcalde y de diferentes personalidades, es convertir a La Rosaleda en el primer jardín sensorial de España. Que los cinco sentidos estén representados y puedan ser tenidos en cuenta en ese parque de La Rosaleda. También el sentido del gusto. Ahora lo contamos con qué, con flores comestibles incluidas. Bueno, en definitiva, un proyecto que se ha presentado por parte del Ayuntamiento de Valladolid y de un alcalde, Jesús Julio Carnero, que destacaba el valor histórico y sentimental que tiene para la ciudad este parque de La Rosaleda.
1: Este jardín, que es un jardín histórico y sentimental para todos nosotros los vallisoletanos, que inició su andadura en el año 1945 de la mano de Francisco de Sabadell y que, como les digo, forma parte de la memoria histórica de todos nosotros, los vallisoletanos, y de varias generaciones. ¿Qué niño no ha jugado de pequeño aquí también en La Rosaleda? Digo también porque tenemos al lado nuestro Parque del Poniente como lugar icónico desde el punto de vista de lo que es la infancia de muchos de nosotros, los niños vallisoletanos.
0: ¿Y qué se busca con esta renovación de La Rosaleda y cómo se va a llevar a cabo? Lo explicaba el alcalde.
1: Con este proyecto lo que pretendemos llevar a cabo es una referencia nacional en la concepción de lo que deba de ser un parque de estas características. Estamos hablando de una renovación integral de La Rosaleda, un espacio de 2.500 metros cuadrados de superficie ajardinada en la que se van a plantar 7.600 rosales. Nuestro objetivo principal es la de renovar la colección botánica existente, sustituyendo variedades que son antiguas por nuevas generaciones de rosales europeos muchos más resistentes a enfermedades y con una floración más extendida a lo largo del tiempo, más prolongada.
0: Bueno, pues ese es el objetivo de esta remodelación de La Rosaleda y, como decíamos, se trata de buscar que los cinco sentidos estén representados en esta remodelación. Explicaba cómo se va a llevar a cabo esto el alcalde.
1: Nosotros queremos que se convierta en un jardín sensorial diseñado de tal manera que los visitantes puedan experimentar de alguna manera a través de la naturaleza los cinco sentidos. Estamos hablando de la vista, con la cuidada composición de colores que vamos a ir plantando. Va a haber un jardín también en ese sentido aromático. Las rosas, algunas variedades, tienen la capacidad de ser comestibles y también estará reseñada esa comestibilidad y la aplicación gastronómica que las mismas tienen. Desde el punto de vista del oído, todo el proceso polinizador acompaña también la activación de ese sentido, así como el del tacto. En último lugar, con una selección de variedades que con diferentes texturas para los visitantes puedan conocer las variedades de rosas que hay a través precisamente del tacto. Se trata de un concepto innovador que nos sitúa a los vallesoletanos a la vanguardia del paisajismo urbano.
0: Bueno, la verdad es que bastante llamativo, cuanto menos, el tema sobre todo de las rosas comestibles dentro del parque. Ya sabemos que evidentemente esto es algo que en algunas variedades sí puede ser utilizado para este fin, pero bueno, que sea algo que se va a tener en cuenta en la Rosaleda, bueno, pues ha llamado bastante la atención porque evidentemente, por otros sentidos, de mayor o menor forma, pues son más habituales cuando se habla de algo así. Pero bueno, el tema de, como decimos, las rosas comestibles era ampliado algo más en profundidad por parte del director del Servicio de Parques y Jardines, Iván Ruano.
2: Una de las variedades que, o de las tipologías más importantes, es que los viveros que producen rosas comestibles para los restaurantes de 3 estrellas Michelin. Cuando se ven, o de 2 o de estrellas Michelin, las que sean, cuando se ven platos decorados muy bonitos, siempre la idea es que todo lo que hay en el plato se puede comer. Y entonces es una cosa que está muy en boga, está muy modernidad, o sea, son rosas muy bonitas y además son comestibles y las hemos preparado. Lo que sí que haremos será, haremos jornadas con colegios o con quien quiera para explicar lo que hay. Pero la idea no es que venga alguien a coger unos pocos pétalos para echarlo en la ensalada, por decirlo así. Pero sí que son las rosas, por decirlo así, que se utilizan gastronómicamente en restaurantes de alto standing, por decirlo así.
0: Bueno, pues esa es la idea, que no vayamos allí a coger esos pétalos de rosa. Veremos a ver cómo se gestiona esto, porque oye, si el parque es 5 sentidos, pues tiene que ser 5 sentidos para todo. También va a haber nuevas instalaciones, sobre todo a nivel físico, en cuanto a nuevas pérgolas que decía Jesús Julio Carnero, se van a instalar también con rosas trepadoras que van a darle más una mejor imagen aún a este espacio de la Rosaleda.
1: Vamos a darle un nuevo diseño al trazado del todo el proyecto, porque vamos a realizar una nueva pérgola porticada de madera en el paseo principal, que se va a cubrir con nuevas plantas trepadoras y se convertirá en uno de los elementos más representativos de la nueva Rosaleda.
0: Y con la plantación de esas rosas, como decía antes el alcalde, más resistentes, de una variedad que pueda aguantar durante más tiempo, pues las inclemencias sobre todo del tiempo, del frío en Valladolid, el objetivo que se persigue, decía el primer edil, es que la variedad cromática del jardín esté resistiendo durante todo el año.
1: Va a haber 4 parterres centrales y cada uno de ellos va a estar dedicado a un color. Los colores van a ser el blanco, van a ser el rosa, el amarillo y el rojo. Como les decía antes, vamos a tener rosas trepadoras sobre la nueva pérgola central. Algo importante para que le demos prolongación al jardín, vamos a mantener plantas vivaces de temporada para que podamos ser capaces de mantener el color durante todo el año, incluso en aquellos meses en los cuales los rosales se encuentran en reposo vegetativo, consiguiendo así que el jardín sea un jardín vivo y atractivo a lo largo de todo el año.
0: El propio Iván Ruano, lo hemos escuchado hace un instante, el director del Servicio de Parques y Jardines, también explicaba los motivos que han llevado al ayuntamiento a actuar ahora, en esta época del año, en este espacio.
2: La intervención se ha hecho también por 2 motivos importantes. Uno de ellos es que, como todo ser vivo, los rosales tienen una vida útil y ya estaban muy senescientes. Nos los hemos llevado para hacer una poda que se llama de rejuvenecimiento. En el vivero les hemos hecho una poda muy drástica, les hemos cortado mucho para ver si somos capaces de revitalizarles, ¿vale? Y el segundo motivo por el que se ha hecho es porque con las crecidas que ha habido aquí se depositan con las crecidas muchos lodos y la tierra era de mala calidad. O sea, todo el lodo se quedaba y eso lo que hace es penetrar en la tierra, y vamos a hacer una mejora sustancial con abono orgánico de la tierra, y entonces por eso era el momento de que la Rosaleda estaba como al fin de su vida útil y la vamos a mejorar. La plantación será en octubre en cuanto vengan las lluvias.
0: Y los rosales que estaban sanos en esa Rosaleda también están siendo ahora, explicaba el alcalde Jesús Julio Carnero, tratados en el vivero municipal.
1: Que nosotros en este tiempo lo que hemos hecho ha sido precisamente trasladar los rosales al vivero para ver con cuál nos podemos quedar en los cuatro parterres de esquina. Pero fíjese que llevando a cabo esta actuación que estamos utilizando de rehabilitación, todavía la rosaleda es capaz de seguir dando rosas, como pueden ver en alguno de los puntos del parque. Quiero decir que el parque, la tierra, también sigue queriendo a las rosas, a pesar de que estamos en un momento de transición.
0: ¿Y cómo se va a llevar a cabo este proceso, precisamente, de la logística del traslado de estas plantas al vivero municipal, luego volver a instalarlas en la rosaleda? Daba más detalles, Iván Ruano.
2: Bueno, la época de plantación siempre es o primavera o en otoño, ¿vale? ¿Por qué? Porque en esa época la savia de las plantas está contenida en las raíces. Nosotros en la primavera lo que hicimos fue no solo coger los rosales que veíamos que tenían viabilidad, sino también, si os acordáis, había unas borduras que se llaman de boj. Es una planta muy pequeñita que se recorta en cuadrado, que justo viene por aquí, y esa nos la llevamos. En primavera también lo que hemos hecho es hacer una previsión de las rosas que nos iba a hacer, y hemos hablado con los viveros para que tuviesen las rosas preparadas y luego no haya un déficit en el mercado.
0: Pues estas son algunas de las actuaciones, pero no solo en el ámbito botánico se va a actuar, también en el apartado de la iluminación. Se le va a dar también un nuevo aire en este sentido a la rosaleda para que pueda ser disfrutada, incluso de noche.
1: No se trata solo de cambiar de rosas, se trata de transformar completamente la experiencia que ofrece este espacio. Otro ámbito importante que yo quiero destacar es que queremos convertir a la rosaleda en un espacio de día y de noche, y para ello vamos a mejorar la iluminación integrando la rosaleda dentro de la ruta Ríos de Luz mediante un sistema de iluminación dinámico capaz de generar diferentes escenas lumínicas.
0: Pues mejor iluminación para la rosaleda, según se han visto en las infografías que ha enviado el ayuntamiento, bastante colorida también esa iluminación, en sintonía con esa ruta en Ríos de Luz. Pero además de la renovación de las rosas, además del aspecto lumínico, también se va a actuar en otros aspectos como el pavimento o el mobiliario urbano, explicaba el alcalde.
1: Vamos a recuperar la bordura de boj existente, se va a renovar el pavimento de los paseos, se va a ejecutar una nueva red de saneamiento para garantizar una correcta evacuación del agua de lluvia, y asimismo se van a acondicionar los distintos caminos del entorno. Lógicamente vamos a llevar a cabo la restauración de bordillos, de bancos, de mobiliario urbano, así como de las cuatro pérgolas históricas situadas en la esquina, en las esquinas de la zona central.
0: Bueno, pues este es el proyecto que se ha presentado por parte del Ayuntamiento de Valladolid para este jardín histórico de la Rosaleda, que desde su creación en 1945. Pues se ha dado tantas y tantas fotografías a la ciudad de Valladolid. El proyecto tiene una previsión de 5 meses de plazo de ejecución y una inversión estimada en los 875.000 euros. Ese es el presupuesto, casi 900.000 euros para renovar integralmente esta rosaleda de Valladolid. Como decimos, 5 meses a contar desde ahora, así que está previsto que a final de año principio del que viene, pueda estar ya todo absolutamente finalizado. Nosotros no tenemos tiempo para más, tenemos que dejarlo aquí, estamos a puntito de llegar a las 12 del mediodía, así que se van a quedar ya mismo en compañía de los servicios informativos en Vive Radio. Después, a partir de las 2 de la tarde, volvemos también con la actualidad local y con Vive Castilla y León, y nosotros mañana a las 10 estamos de vuelta con más Vive Valladolid. Así que tengan un buen día y mañana nos volvemos a escuchar. Hasta luego, adiós. 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

0: Son las 12 de la mañana. 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
1: ¿Qué tal? Buenas tardes. Los incendios de Ávila, Madrid, Toledo y Castellón afectan a más de 100.000 personas y 77.000 hectáreas. El fuego declarado el pasado miércoles por la mañana en Burgohondo, en la provincia de Ávila, el más devastador en España desde que se tienen registros, cumple este lunes 5 días con 40.000 personas desalojadas en 16 municipios, un perímetro de 160 kilómetros y una situación de leve mejoría pese a los sustos que el viento ha provocado durante esta pasada madrugada. Hasta las 5 de la mañana las condiciones no han sido tan favorables debido a la fuerza del aire que ha provocado pequeños saltos de línea en la zona oeste del fuego, donde está situada la cola del incendio, en la zona de Mijares y Gavilanes y también en el sector sur, en Casavieja, Ladrada, Sotillo y Piedralaves. En este momento son dos las zonas activas que preocupan en las labores de extinción, el puerto de Mijares y el entorno del municipio de Casillas. Las autoridades prevén un cambio de vientos hacia el sur durante el día de hoy que sería favorable, ya que haría que no se expanda más el perímetro de las llamas hacia esa zona. Hace unos minutos, el ministro del Interior, Fernando Grande Marlaska, ha señalado que hay control sobre la emergencia de los graves incendios que están afectando a nuestro país, aunque reconoce que avanzan despacio en la lucha contra el fuego porque las condiciones climáticas no están ayudando. De hecho, Grande Marlaska ha reconocido que las condiciones climatológicas no son las más favorables. Hoy y mañana son días centrales para la extinción del incendio porque a partir del miércoles las condiciones volverán a empeorar. Los incendios de la Comunidad de Madrid durante las últimas horas han disminuido en su avance y han permitido que los medios de extinción actúen sobre ellos, aunque el fuego sigue activo y sin estabilizar, con tres frentes abiertos, el más activo al norte del pantano de San Juan. Además, el incendio declarado el sábado en la Vall d'Uixó, en Castellón, ha quemado ya un poco más de 7.000 hectáreas, según ha explicado esta mañana el conseller de Emergencias de la Generalitat Valenciana, Juan Carlos Valderrama. Y en clave internacional, estamos pendientes también del megaincendio fuera de control declarado cerca de Burdeos, al suroeste de Francia, que ha arrasado 42.000 hectáreas y ha causado más de 220.000 evacuaciones. Más información en la sintonía de Vive Radio a partir de las 2 de la tarde.

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1: Que tu hija pase mucho tiempo en el cuarto de baño son cosas de chavales.
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3: Son las 2 de la tarde.
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4: ¿Qué tal? Saludos, buenas tardes. Es lunes 27 de julio, una jornada con cielos poco nubosos y vientos flojos. Temperaturas en ascenso, con máximas que llegarán a los 34 grados. A esta hora tenemos 29 en el centro de la capital. La tramitación urbanística necesaria para abrir la puerta a la llegada de Gotion a Valladolid tendrá que esperar al menos hasta el próximo pleno de septiembre, Daniel González.
5: El alcalde Jesús Julio Carnero ha confirmado durante la sesión ordinaria celebrada hoy que la aprobación provisional del Plan General de Ordenación Urbana de la Vereda de Palomares no ha podido incluirse en el pleno de este mes de julio al faltar todavía algunos informes preceptivos, entre ellos el de la Dirección General de Carreteras del Estado. El regidor, que confiaba en completar la tramitación en este mes de julio, ha evitado señalar a otras administraciones y ha apelado a la colaboración y la agilidad para cumplir los plazos de 5 años fijados por las ayudas PERTE.
6: Yo lo único que quiero es que trabajemos todos de una manera cooperativa, colaborativa y que haga posible que lo que queremos todos, que es que Gotion llegue a Valladolid, sea así. Por tanto, a esa prudencia, a esa colaboración, a esa discreción, tenemos que añadir necesariamente una nueva connotación, que es la de la agilidad, que seamos capaces todos de remar a favor.
4: El proyecto de Gotion ha protagonizado además 2 mociones en el Pleno. La primera, presentada por Vox, reclamaba más garantías de transparencia, control ambiental y protección de la salud pública durante la implantación de la factoría.
5: La iniciativa ha sido rechazada después de que el propio alcalde se desmarcara de sus socios de gobierno y defendiera que no es el momento de cuestionar la tramitación del proyecto. Por su parte, Irene Carvajal, la portavoz, ha defendido que Vox apoya la inversión por el empleo que generará, aunque considera acelerado el proceso por el que se han concedido las ayudas PERTE y ha advertido de posibles riesgos ambientales asociados a los componentes utilizados en la fábrica.
7: La primera fase del proyecto es una planta de reciclaje de baterías de litio con capacidad para tratar 200.000 toneladas anuales de material, el doble de la mayor instalación equivalente actualmente en funcionamiento en Europa, dedicada a la recuperación de la llamada Black Max, un concentrado de litio, níquel, cobalto y manganeso, cuyo tratamiento conlleva un elevado consumo de agua y de energía, riesgos de incendio, generación de gases tóxicos, posible contaminación de suelos y aguas, si no se gestiona con el máximo rigor técnico.
5: Frente a este discurso, desde la oposición, PSOE y Valladolid toma la palabra, han acusado a Vox de generar dudas sobre un proyecto estratégico y de presentar una moción de postureo al recordar que las garantías ambientales están recogidas en la normativa vigente.
4: Sin embargo, este consenso entre PP y la oposición no se ha mantenido en la segunda iniciativa sobre Gotion planteada por el PSOE. Los socialistas proponían crear una comisión especial de seguimiento del proyecto, pero PP y Vox rechazaron la propuesta al considerar que la información puede abordarse en la Comisión Ordinaria de Urbanismo.
5: En la defensa de la iniciativa, el portavoz socialista Pedro Herrero ha recordado como precedente la creación en 2015 de una comisión especial vinculada a la sociedad Valladolid Alta Velocidad y ha vinculado el rechazo del PP a esta propuesta, que no quiere compartir información del proyecto con Vox.
8: Tener a todos los grupos políticos en una comisión para abordar el asunto de Gotion le supone tener al caballo de Troya del proyecto de Gotion en Valladolid dentro, que son sus socios de gobierno. Y claro, no quiere compartir información con Vox. No quiere analizar nada con Vox, no quiere trabajar con Vox en este proyecto porque a la vista está de que no se puede fiar de ellos.
4: Continúa la colaboración que está prestando la Diputación de Valladolid a las zonas afectadas por el grave incendio de la provincia de Ávila. A los bomberos enviados por parte de la institución provincial, se han sumado más bomberos durante estas últimas horas, se suma también la atención que se está prestando en las diferentes residencias de ancianos. Así lo explicaba el diputado Alfonso Romo.
9: 33 de ellos están en la residencia del doctor Villafián y en Cardenal Marcelo. En un principio fueron 16 residentes los que se les acogió y al día siguiente sus familiares vinieron a por ellos. Desde la Diputación de Valladolid seguimos con este protocolo en el cual se ha dotado de un aumento de plantilla y también tenemos la colaboración de la gerencia de SACIL para tramitar la medicación y los acopio de medicamentos que hacen falta para estos residentes.
4: Y en clave laboral, 373 trabajadores de la empresa avícola Hidalgo se están viendo afectados por un ERTE debido a la enfermedad de Newcastle. Sigue la información autonómica con Iván Álvarez.

0: ¿Qué tal? Buenas tardes. La superficie forestal quemada en España por los incendios registrados desde comienzos de año supera ya las 172.000 hectáreas, cerca de 20.000 más que las contabilizadas ayer domingo y casi 6 veces más que las que se vieron afectadas durante el mismo periodo de 2025. Hoy estamos pendientes de 4 zonas, 4 provincias de nuestro país que están siendo las más afectadas por los fuegos de los últimos días. Los incendios forestales de Ávila, Madrid, Toledo y Castellón afectan a más de 100.000 personas y 77.000 hectáreas. El fuego declarado el pasado miércoles en Burgohondo, en Ávila, el más devastador en España desde que se tienen registros, con 55.000 hectáreas calcinadas, cumple este lunes 5 días con 40.000 personas desalojadas en 16 municipios, 3 localidades confinadas, Navaluenga, El Tiemblo y Cebreros, un perímetro de 160 kilómetros y una situación de leve mejoría pese a los sustos que el viento ha provocado durante esta pasada madrugada. Durante la noche, municipios como Casillas, Casavieja o Sotillo de Ladrada han vivido situaciones complicadas por las fuertes rachas de viento que ha empujado el fuego hacia los núcleos urbanos. El delegado del Gobierno en Castilla y León pone el foco en esas malas condiciones climáticas que han vivido en la zona debido a las rachas de viento. Nicanor Sen.
1: Lo acabo de decir al principio, hemos tenido hasta las 5 de la mañana muy malas condiciones, rachas de viento muy elevadas. Lo venimos haciendo desde el principio, la defensa en primera línea de todos los cascos urbanos. Efectivamente, en Casillas así se ha producido.
0: Este momento son 2 las zonas activas que preocupan en las labores de extinción: el puerto de Mijares y el entorno del municipio de Casillas. El ministro del Interior, Fernando Grande Marlaska, ha señalado que hay control sobre la emergencia de los graves incendios que están afectando a Ávila y a la Comunidad de Madrid, aunque reconocen que avanzan despacio en la lucha contra el fuego porque las condiciones climáticas no están ayudando. Afirma que hoy y mañana son días centrales para la extinción del incendio porque a partir del miércoles las condiciones van a empeorar.
2: Hoy y mañana son unos días absolutamente centrales, lo digo porque a partir del miércoles las prevenciones climatológicas son realmente negativas desde el punto de vista de poder actuar contra el fuego. Pero tenemos toda la confianza, tenemos casi 3.000 efectivos trabajando directamente en todo el marco del incendio.
0: Además, el presidente del Gobierno, Pedro Sánchez, ha reiterado que el Gobierno de España declarará mañana martes en el Consejo de Ministros como zonas gravemente afectadas los territorios de Madrid, Ávila y Toledo, arrasados por estos incendios. Unos incendios, los de la Comunidad de Madrid, que durante las últimas horas han disminuido en su avance y han permitido que los medios de extinción actúen sobre ellos, aunque el fuego sigue activo y sin estabilizar, con 3 frentes, el más activo al norte del pantano de San Juan. El fuego ha calcinado ya 28.000 hectáreas en la Sierra Oeste de Madrid, una tragedia contra la que están luchando 300 efectivos de los bomberos de la comunidad. La presidenta Isabel Díaz Ayuso ha ofrecido datos actualizados sobre estos incendios que asolan la Sierra Oeste madrileña, donde hay 11 municipios confinados, más de 55.000 personas evacuadas y confinadas y 2.500 personas en los 18 puntos de acogida que han habilitado. El tercer día del incendio forestal de la Vall d'Uixó, en Castellón, ha arrancado con la activación de 30 medios aéreos con el foco puesto en estabilizar cuanto antes el fuego. El optimismo se abre paso en medio de una emergencia forestal que ya ha arrasado 7.200 hectáreas en un perímetro aproximado de 67 kilómetros. Aún así, el incendio continúa también activo en esta zona y preocupan ahora 3 puntos, la zona de Eslida, El Montí y la urbanización de Montserrat en el municipio de Bechí. Y la acusación popular en el caso de Begoña Gómez, mujer del presidente del Gobierno, pide en total 13 años de cárcel para ella y 6 años para su asesora, Cristina Álvarez, para las que antes pedían hasta 24 y 22 años, respectivamente, de cara al futuro juicio que se va a celebrar con jurado popular. 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

0: 2:10 de la tarde. Hola, ¿qué tal? Bienvenidos, bienvenidas a Vive Castilla y León. Es lunes, es 27 de julio de este año 2026. Hoy, como cada día, les vamos a acompañar hasta las 3. 50 minutos tenemos por delante para contarles todo lo que está pasando y todo lo que va a ocurrir hoy en la comunidad. 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Noticias de este lunes 27 de julio. Paula Rebollo, buenas tardes.
1: Buenas tardes, Iván.
0: La superficie forestal quemada en España por los incendios registrados desde comienzos de año supera ya las 172.000 hectáreas, cerca de 20.000 más que las contabilizadas ayer domingo y casi 6 veces más que las que se vieron afectadas durante el mismo periodo de 2025. Hasta este lunes, 27 de julio, se han producido 35 grandes incendios forestales frente a los 11 registrados en las mismas fechas del año pasado,

0: El Tiemblo y Cebreros, un perímetro de 160 kilómetros y una situación de leve mejoría, pese a los sustos que el viento ha provocado, Paula, durante esta pasada madrugada.
1: Hasta las 5 de la mañana las condiciones no han sido tan favorables debido a la fuerza del aire que ha provocado pequeños saltos de línea en la zona oeste del fuego, donde está situada la cola del incendio, en la zona de Mijares y Gavilanes, y también en el sector sur en Casavieja, Ladrada, Sotillo y Piedralaves. En este momento son dos las zonas activas que preocupan en las labores de extinción, el puerto de Mijares y el entorno del municipio de Casillas. Las autoridades prevén un cambio de vientos hacia el sur durante el día que sería favorable, ya que haría que no se expanda más el perímetro de las llamas hacia el sur. Alejandro Peñalvo, director técnico del incendio de Burgondo.
2: Bueno, en el momento actual tenemos dos zonas activas que nos preocupan, que es la zona del puerto de Mijares y también la zona del entorno del municipio de Casillas. Son dos zonas en las que el incendio está activo todavía. En la zona del puerto de Mijares hemos estado trabajando toda la noche, intentando sujetar la reproducción que hemos tenido en una pista que da acceso a una repoblación. Y el trabajo ha sido fructuoso porque hemos conseguido sostenernos en esa pista y ahora mismo estamos planteando actuar con medios aéreos por la mañana para poder bajar la intensidad de llama y pasar a otras zonas. El entorno del pueblo de Casillas hemos tenido problemas por la noche porque la orografía del terreno impide poder trabajar con maquinaria. Es una zona bastante difícil para trabajar, sobre todo de noche, y esperamos que ahora de día, con el trabajo de los medios aéreos y el personal de tierra, podamos hacer un cinturón de seguridad que nos permita también dejar por lo menos estabilizada esa zona del término municipal de Casillas.
0: El incendio forestal de Ávila continúa sin estar controlado. Durante la noche, municipios como Casillas, Casavieja o Sotillo de Ladrada han vivido situaciones complicadas por las fuertes rachas de viento que ha empujado el fuego hacia los núcleos urbanos.
1: El delegado del Gobierno en Castilla y León también pone el foco en esas malas condiciones climáticas que han vivido en la zona debido a las rachas de viento. Nicanor Sen.
3: Lo acabo de decir al principio, hemos tenido hasta las 5 de la mañana muy malas condiciones, rachas de viento muy elevadas. Lo venimos haciendo desde el principio, la defensa en primera línea de todos los cascos urbanos. Efectivamente, en Casillas así se ha producido. Ha habido, se ha quemado algunas residencias, sobre todo aquellas que, o algunas instalaciones, algunas viviendas, incluso algunas en desuso, sobre todo en la parte que corresponde a las zonas periurbanas, pero se están defendiendo todos y cada uno de los cascos urbanos. Todos y cada uno de los cascos urbanos. De momento, ya hemos dado esta información ayer y hemos agradecido además a nuestro país vecino y a nuestro país hermano la aportación de estos más de 100 efectivos y más de 41 medios. Y es más, según han llegado, se han puesto a trabajar. Según han llegado, se les ha establecido en el lugar de alojamiento y ya se han puesto a trabajar. Y continúan trabajando también aquellos medios que vienen de otras comunidades autónomas. Vale. Se mantienen.
0: Gracias. Bruselas ha elevado a 6 los aviones movilizados para ayudar a combatir los incendios forestales en España y ha desplegado, además, 134 bomberos y 41 vehículos procedentes de Portugal.
1: Nicanor Sen ha subrayado los más de 3.000 profesionales y el millar de medios que están desplegados en el único incendio que conforman ya los frentes de Madrid y Ávila en un dispositivo sin precedentes en la historia del país. 16 municipios siguen evacuados y otras 3 localidades permanecen confinadas debido al incendio que afecta desde hace días a la provincia de Ávila. Nicanor Sen.
3: De momento la información que tenemos permanece intacta como la que teníamos con esos 16 municipios evacuados. Estamos hablando en este caso del incendio de Ávila y esos 3 municipios confinados. Pero como he dicho ayer y vuelvo a decir hoy, en ese momento además está realizando un vuelo de inspección a través de la dirección operativa del teniente coronel de la Unidad Militar de Emergencias y también del director general de extinción de incendios de la Junta de Castilla y León. Y entonces, después de la realización de ese vuelo, en el cual se va a realizar a través de todo el perímetro, incluyendo las zonas que corresponden también próximas a Castilla-La Mancha y la Comunidad de Madrid, se decidirá si hay que adoptar algún tipo de medida, bien de confinamiento o bien de relajación. vamos a, siempre lo estudiamos, lo venimos diciendo y lo mantenemos. Hemos llevado a cabo las mayores medidas de seguridad.

0: Para nosotros es prioritario. Hemos adelantado y hemos anticipado aquellas evacuaciones que se han tenido que producir, y dentro de ese ámbito de seguridad máxima para la ciudadanía se establecerán aquellas medidas de relajación si es que hay que llevarlas a cabo.
1: Los 16 municipios evacuados por el incendio en la provincia de Ávila son Sotillo de Ladrada, Navahondilla, Casillas, Santa María del Tietar, Ladrada, Piedralaves, Casavieja, Burgohondo, Pedro Bernardo, Hoyo de Pinares, Villanueva de Ávila, Fresnedilla, Higuera de las Dueñas, Gavilanes, Mijares y la urbanización La Atalaya, ubicada en la localidad de El Tiemblo. A todos estos hay que sumar otros tres pueblos confinados: Navaluenga, El Tiemblo y Cebreros.
2: Como les decimos, uno de estos municipios afectados es Sotillo de Ladrada. Allí el ayuntamiento va a revisar hoy el estado de las viviendas e instalaciones después de que un frente de fuego barriese a gran velocidad y con voracidad la zona este del término municipal durante esta pasada noche. Tras vivir los momentos de mayor riesgo, el avance de las llamas se contuvo en la carretera CL501, en la zona de El Zamarro y El Tejar. También se realizaron trabajos continuos de apagado de rebrotes en Pinosa para intentar proteger la dehesa de Sotillo, realizándose cortafuegos con maquinaria pesada. Aunque el consistorio informa a los vecinos de que el incendio está contenido, insisten que la situación sigue siendo de máxima incertidumbre. Además, recuerda que la orden de desalojo emitida por el Mando Único de Emergencias permanece vigente, por lo que no se debe regresar al municipio ni acercarse a las zonas afectadas hasta que las autoridades nacionales comuniquen expresamente que puede hacerse con seguridad.
1: El incendio forestal de Burgohondo se mantiene hoy en nivel de gravedad 2, con un dispositivo integrado por cerca de 120 medios de extinción. El fuego, que ha calcinado ya más de 55.000 hectáreas y se ha convertido en el mayor registrado en la historia reciente de España, continúa movilizando un amplio operativo mientras las administraciones trabajan en la activación de ayudas y en la declaración de zona gravemente afectada por una emergencia de protección civil.
2: En las labores de extinción participan cuadrillas terrestres, autobombas, bultóceres, unidades ELIF y BRIF, helicópteros e hidroaviones, agentes medioambientales, celadores, técnicos y otros medios de apoyo. El operativo mantiene sus esfuerzos en consolidar el perímetro y contener el avance de las llamas para evitar nuevas reproducciones, al tiempo que protege los núcleos de población próximos al incendio. Las condiciones meteorológicas siguen condicionando la evolución del fuego y el trabajo de los equipos de extinción.
1: Un día más volvemos a mirar con detalle la previsión meteorológica para hoy y para los próximos días. Las condiciones del tiempo son un elemento muy importante para poder controlar el fuego de estos grandes incendios. El ministro del Interior, Fernando Grande Marlaska, ha señalado que hay control sobre la emergencia de los graves incendios que están afectando a la provincia de Ávila y a la Comunidad de Madrid, aunque reconoce que avanzan despacio en la lucha contra el fuego porque las condiciones climáticas no están ayudando.
2: Afirma que hoy y mañana son días centrales para la extinción del incendio porque a partir del miércoles las condiciones van a empeorar.
3: En cuanto a las condiciones climatológicas, vuelvo a decir, no son las más favorables, las temperaturas suben, la humedad también se reduce, va a ser baja, y eso sí, el viento nos va a respetar algo. No es que vayamos a tener una ausencia de viento, pero sí que la velocidad del viento va a ser razonable, de unos 15-20 kilómetros. Habrá ráfagas más importantes. También quiero decir que hoy es un día muy importante en la actuación contra esta emergencia, contra este incendio, hoy y mañana. Son unos días absolutamente centrales, lo digo porque a partir del miércoles las prevenciones climatológicas son realmente negativas desde el punto de vista de poder actuar contra el fuego. Pero tenemos toda la confianza, tenemos casi 3.000 efectivos trabajando directamente en todo el marco del incendio.
2: Respecto al incendio de Ávila, para la jornada de hoy, lunes, las autoridades prevén un cambio de vientos hacia el sur durante el día, que sería favorable, ya que haría que no se expanda más el perímetro de las llamas hacia esa zona sur. Alejandro Peñalvo, director técnico del incendio de Burgohondo.
4: El día de hoy esperamos un cambio, hemos tenido vientos de norte durante toda la noche, esperamos un cambio de vientos hacia el sur, que es favorable en el sentido que no se van a expandir más el perímetro de las llamas hacia el sur, pues la zona de la carretera 501, y que nos permitirá controlar ese sector y trabajar mejor también en la zona de Casillas, porque nos evitará que se pueda meter en el pueblo. De cara a la noche volverá otra vez a rolar a norte, con lo cual esperamos que los trabajos del día sean fructuosos y poder asegurar las zonas para no tener problemas de noche. Actualmente sí, queda trabajo de remate, el perímetro es muy grande, la superficie también. Tenemos que trabajar para evitar que pueda salir de esa zona de seguridad y que pueda volver a afectar a los pueblos, a los municipios y bueno, que la gente pueda pronto volver a sus casas.
2: En la misma línea se ha expresado la vicepresidenta tercera del Gobierno y ministra de Transición Ecológica y Reto Demográfico. Sara Agesen ha asegurado que la situación de incendios continúa siendo compleja y ha avisado del riesgo muy alto en todo el territorio ante la cuarta ola de calor que comienza mañana. Declaraciones de Sara Agesen esta mañana en Radio Nacional de España.
5: Que estamos hablando ya de 153.000, al menos 153.000 hectáreas y es una cifra devastadora, 6 veces más que en el mismo periodo del año anterior. Hablamos de 77.000 hectáreas entre Toledo, Ávila y Madrid y en el caso de Ávila prácticamente hablamos de 50.000 hectáreas y eso significa el mayor incendio de la historia reciente, ¿no? Una situación compleja también y hoy lanzo una llamada, ¿no?, de precaución, puesto que hemos visto el riesgo de incendios a partir de mañana es muy alto en todo el territorio. Tenemos los datos de la EMET que seguramente mañana iniciaremos una nueva ola de calor en España, la cuarta en lo que llevamos de verano. Por lo tanto, pido precaución en este contexto.
1: Y el presidente del Gobierno ha aportado cifras sobre los incendios que en lo que llevamos de año 2026 han arrasado alrededor de 170.000 hectáreas y 13 personas han perdido la vida. Pedro Sánchez avisa, la emergencia climática mata.
6: Lo que estamos viviendo no es una sucesión de episodios aislados, es, se ha dicho antes, la expresión más dolorosa de una emergencia climática que hace de los incendios de sexta generación más voraces, las olas de calor más frecuentes y nuestro territorio, en consecuencia, más vulnerable. Ya no es una excepción, es la regla en sí misma, veranos cada vez más difíciles, destructivos y, por tanto, mortíferos. En lo que llevamos del año 2026, los incendios han arrasado alrededor de 150.000 hectáreas. 150.000 hectáreas en nuestro país. Y 13 personas han perdido, por desgracia, su vida. Y la cifra de fallecidos por calor en España asciende, según las estimaciones, a más de 3.800 personas. Por tanto, creo que los datos son claros. Lo ha dicho antes la vicepresidenta Sara Agesen, la emergencia climática mata.
1: Además, Sánchez ha anunciado hoy nuevas ayudas de 10 millones de euros por parte del Gobierno para hacer frente a la emergencia climática con nuevos refugios, entre los que se incluye habilitar centros educativos que protejan a la población ante la ola de calor.
2: El presidente ha adelantado la creación de una red de refugios climáticos que contará con 180 nuevos refugios que se sumarán a los ya generados anteriormente, sumando un total de 1.100 en todo el país.
1: Después de un fin de semana marcado por la bajada de las temperaturas en la comunidad, la semana comienza con los termómetros en ascenso. Nos encontramos a las puertas de una nueva ola de calor, la cuarta del verano, que golpeará con fuerza a lo largo de esta semana a prácticamente todo el país.
2: Los termómetros vuelven a superar hoy los 30 grados en toda la comunidad, máximas de 35 en Zamora, 34 en Salamanca, 1 menos en Valladolid, 32 grados en Ávila, León y Palencia y máximas de 31 en Burgos, Segovia y Soria, en una jornada, la de hoy lunes, en la que predominan los cielos despejados con el sol como principal protagonista, así será durante toda esta semana.
1: Y atención a lo que se viene mañana. Este martes, toda Castilla y León estará en aviso amarillo por altas temperaturas.
2: Los valores se van a disparar por encima de los 35 grados, con temperaturas máximas significativamente elevadas en zonas de meseta, El Bierzo y puntos del extremo nororiental. En varias zonas de Valladolid o Zamora van a situarse muy cerca de los 40 grados, algo que ocurrirá también durante la jornada del miércoles.
1: El incendio forestal de Burgo Hondo, en la provincia de Ávila, ha calcinado ya más de 55.000 hectáreas y se ha convertido en el mayor registrado en la historia reciente de España. Pese a todas las consecuencias negativas del incendio, no hay que lamentar la pérdida de ninguna vida humana.
2: El trabajo de los profesionales, sumado a la actitud colaboradora por parte de los vecinos y vecinas de la zona, hacen que, hasta el momento, las pérdidas afecten únicamente al entorno, al medio natural. Hay que lamentar también el fallecimiento de animales, algunos salvajes, otros en explotaciones agrícolas.
1: Y aunque no se haya producido ninguna víctima humana, muchas familias han perdido todo lo que tenían como consecuencia de las llamas. Viviendas, negocios, medios de transporte, también algunos campings, como los de Pantano de Burguillo y Valle de Iruelas, que han quedado reducidos a cenizas.
7: La situación es caótica, es de emergencia total, la gente allí está devastada.
8: Estamos abriendo cortafuegos con nuestras máquinas.
9: Está todo en alerta todavía y que no permiten el paso de vuelta.
10: No te da miedo, te da pena.
11: Perdón, hemos perdido nuestro medio de vida.
1: Otro vecino cuenta en primera persona cómo es la situación en la zona.
12: Pues nosotros estamos en Casa Vieja. Nosotros ya no tenemos nada, está todo quemado. Y bueno, yo para Mijares, que lo tienen bastante, bastante bien y bastante controlado. Pues me refiero al monte, a los extrarradios del pueblo. Algunas sí, algunas que estaban en el extrarradio sí que han sufrido daño. Pues mira, ayer por la tarde, por ejemplo, salió ardiendo una que estaba en el extrarradio de una pavesa. Pues nada, todos corriendo para allá a intentar controlarlo. El viernes pasó otra igual. Un tejado de madera que no hay quien lo apague. Hoy ha ido ya la máquina a tirarle, o sea, en ese plan estamos. Pues eso es lo mejor, que sale a reducir la unión de un pueblo. Ya no solo de un pueblo, sino de un valle, porque claro, de aquí todas las personas las evacuaron a Lanzadita, a Arenas de San Pedro, Candeleda, que me consta que las han tratado muy bien, entre ellas mi mujer y mi hijo. Yo me tuve que quedar a ser trabajador municipal y nada, nos quedamos unos 200 voluntarios. Y bueno, pues un grupo de WhatsApp donde se va colgando todo. Oye, que sale aquí en el Pajar de Luismi, para allá, que está también Protección Civil. Oye, que sale aquí en este prado que se ha reavivado, para allá, que las bolas de heno de tal se están quemando, para allá. Pues mira, para que te hagas una idea, el fuego se ha quedado a 200 metros de la iglesia. En las urbanizaciones se ha quedado a 100 metros. O sea, por ejemplo, ha ardido lo que es el pasto, pero no la casa. O sea, un desastre total, pero total.
1: Esta es la situación ahora mismo. Estamos hablando de este incendio de Burgondo en la provincia de Ávila, que ha calcinado ya más de 55.000 hectáreas en la zona. Vamos a escuchar las palabras de David Segovia, alcalde del municipio de Pedro Bernardo.
13: Bueno, la situación en nuestro pueblo está bien, ¿vale? Aunque nos han evacuado. El peligro estaba en nuestro pueblo vecino de Mijares. Pero bueno, ha sido una noche dura. La verdad es que hemos amanecido con una estabilidad mejor porque ayer hubo un contrafuego que se escapó y bueno, se ha podido contener, apagar bastante y creo que con los medios aéreos se va a poder controlar hoy bien el incendio aquí. No, nuestros vecinos no están haciendo cortafuegos. Yo estoy aquí con el camión de incendios, con el camión de nuestro pueblo, como veis aquí detrás, con mi grupo de protección civil, que están ahí, que hemos estado toda la noche apagando fuegos, y hemos venido a apagar fuegos. Cortafuegos no. Hemos venido a ayudar a nuestros vecinos de Mijares para que el fuego no se pasara al siguiente pueblo, que es Gavirane, y el siguiente era el nuestro, que era Pedro Bernardo. Hemos estado apagando fuego. Yo llevo el camión este de incendios, está mi cuadrilla descansando, entonces por la noche cuando pues me vengo yo con el grupo de protección civil y yo conduzco este camión y no venía, y con coches autobombas, tres coches autobombas, protección civil y el camión de incendios. Pues mucha gente me pregunta cuándo van a volver. Yo creo que la situación aquí ahora mismo, después de la noche y el susto que nos hemos llevado otra vez que se reavivaba el fuego, haciendo un contrafuego porque se ha saltado al otro lado, pues yo creo que eso es el gobierno de España cuando tiene que decir cuándo pueden volver los vecinos al pueblo, pero creo que va a ser más pronto que tarde.
1: Cuando pasan 31 minutos de las 2 de la tarde, saludamos en directo en la sintonía de Vive Castilla y León al alcalde del Tiemblo, Arturo Varas. Buenas tardes.
14: Pues muy buenas tardes, ¿cómo estáis?
1: Cuéntenos, alcalde, ¿cómo está usted y sobre todo cómo está el municipio? ¿Dónde se encuentra ahora exactamente?
14: Bueno, ahora mismo vengo de una reunión que he tenido con la Junta de Castilla y León y con Diputación Provincial y con las fuerzas y cuerpos de seguridad para intentar solucionar algunas cosas y empezar a poner los puntos sobre las íes en cómo vamos a tratar, intentar, que es imposible, pero intentar volver a la mayor normalidad posible.
1: ¿Cuál es la situación ahora en el municipio, en el tiemblo? Porque hemos hablado de algunas localidades que están confinadas, otras que han sido evacuadas. ¿Cuál es la situación en su localidad?
14: Bueno, nosotros estamos confinados y evacuados en una parte. Tenemos las dos residencias de mayores evacuadas y la parte este del pueblo también está evacuado. O sea, tenemos un programa mixto.
1: No sé si las llamas amenazan con acercarse al núcleo urbano. He leído que comentaba usted esta mañana que necesitan urgentemente agua porque se han quemado algunas tuberías. ¿Cuál es la mayor necesidad que tienen en este momento?
14: Bueno, la mayor necesidad efectivamente son los suministros básicos, lo que es alimentación. Hemos solucionado esta mañana, creo que hemos solucionado el que se permita la accesibilidad de los suministros básicos, vitales, y por lo menos volver un poco, intentar volver a la normalidad en el suministro de alimentación. Eso sería fundamental. Luego ya otras cosas iremos arreglándolo sobre la marcha.
1: Un pueblo confinado, lo dice su alcalde, por tanto, los establecimientos permanecen cerrados. ¿Cómo llegan esos suministros o cómo van a llegar, alcalde? Porque hemos visto también que hay muchas carreteras que permanecen cortadas por el fuego.
14: Pues esa es la temática que nos ocupaba. Y en esas barreras que las hace el Estado, pues intentar a través de Guardia Civil, cada vez que pasa un camión con suministros alimentarios, pues que se le pueda dejar el acceso, porque si no, un pueblo confinado, si no puede salir a la calle, si cuando sale a la calle a buscar alimentos no puede tener alimentos, yo no sé cómo puede sobrevivir.
1: Y respecto al alimento del ganado, de los animales, alcalde, hemos visto que esta mañana el consejero de Agricultura y Ganadería se ha reunido en la zona con varios alcaldes, también representantes de las organizaciones agrarias, asegurando por parte de la Junta ese suministro de alimento, bueno, pues a toda la explotación ganadera de la zona. No sé cuál es la última hora, ¿qué le han comunicado a usted al respecto?
14: Sí, bueno, en esas reuniones a las que me refiero que he estado presente con el consejero, y es verdad que ya tenemos un camión de, creo que es de paja o no sé qué habrán llevado, pero para intentar que el ganado pueda estar provisto de alimentación.
1: Arturo Varas, alcalde del Tiembo, gracias por estos minutos en la sintonía de Vive Radio y mucha suerte. Esperemos que la situación mejore en las próximas horas. Un fuerte abrazo.
14: Pues nada, muchas gracias.
1: 2:35 de la tarde. 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

0: Lo están escuchando, llevamos 25 minutos analizando la situación ahora mismo en la provincia de Ávila debido a este incendio de Burgondo que afecta a 16 localidades que han sido evacuadas, otras tres confinadas, muchísimos vecinos, muchísima gente afectada, como decimos, por el fuego y por las llamas, y muchas de estas personas empiezan a preguntarse qué ocurrirá más adelante, cuando el incendio sea un triste recuerdo del pasado. Muchos pueblos afectados, mucho paraje calcinado, un espacio natural como el Valle del Tietar que depende en gran parte del turismo, y esto decía un vecino de la zona.
1: Claro, ellos están ahora mismo en Lanzadita, la población, pero nosotros como ayuntamiento ahora tenemos un problema, que es el agua, que ha quemado muchas tuberías. Aquí en el pueblo hay muchas ganaderías extensivas de vacas y de cabras, suministrarles agua para que el ganado beba. O sea, puff. Y luego, pues claro, pues como pueblo, el atractivo que tenía turismo, lo que era la zona de la Fuente Lecha, el camping, no queda nada, de Chiringuito no queda nada, de Corralón no queda nada, la casa rural del Mancho no queda nada. O sea, no sé cómo vamos a salir de esta, la verdad, es una pena. Claro, tú imagínate el mes de agosto en estos pueblos. Ya no solamente en Casavieja, en Piedra Árabe, en Ladrada, en todos estos pueblos. ¿Qué vamos a hacer? ¿Quién va a venir aquí? Porque claro, el fuego ahora está apagado, pero está humeando. Los árboles están cayendo del rescoldo. No sé. Sí, todos los que estén en Madrid, que son de aquí del pueblo, que quieren trabajar a Madrid, que están allí, irán todos para allá a luchar por lo nuestro, por eso, que no se nos olvide.
0: Mientras continúan las labores de extinción, las distintas administraciones ya preparan, Paula, la fase de recuperación.
2: El presidente del Gobierno, Pedro Sánchez, ha anunciado que mañana martes el Consejo de Ministros aprobará el Real Decreto para declarar la provincia de Ávila zona gravemente afectada por una emergencia de protección civil, lo que permitirá activar ayudas para los damnificados.
3: Antes lo comentaba con el presidente Mañueco, también con el alcalde, con el presidente de la Diputación de Ávila. Es evidente que todavía no ha acabado el verano, que por desgracia tendremos nuevos incendios, estamos también muy pendientes de la evolución del incendio en Castellón, pero en el próximo Consejo de Ministros, el próximo martes, por supuesto que aprobaremos el Real Decreto Ley calificar como zonas gravemente afectadas por emergencias de protección civil los incendios que por desgracia están asolando, en este caso, a la provincia de Ávila.
0: Por su parte, el presidente de la Junta de Castilla y León, Alfonso Fernández Mañueco, ha anunciado que el Ejecutivo Autonómico se personará como acusación contra el responsable del incendio al considerar que el fuego fue provocado por una imprudencia.
2: También ha avanzado que esta misma semana comenzarán las tareas de recuperación con actuaciones dirigidas a la reparación de viviendas e instalaciones, el apoyo a agricultores y ganaderos, la reactivación de la actividad turística y la restauración medioambiental.
4: Quiero hacer un llamamiento a todas las personas, a todas las personas de Ávila, a todas las personas de Castilla y León, a todas las personas de España. Máxima prudencia, máxima responsabilidad. Este incendio se ha provocado por una imprudencia. La Junta de Castilla y León se va a personar como acusación contra quien ha provocado este incendio. Y de cara al futuro, que también hemos hablado, presidente, lógicamente vamos a pedir la declaración de zona gravemente afectada, y también ya estamos trabajando en apoyo a los agricultores y a los ganaderos con alimento para los animales. Empezamos esta semana las tareas de recuperación en distintos ámbitos. Por un lado, las viviendas, edificaciones e instalaciones afectadas. Por otro lado, también en la promoción turística de este entorno y en el último lugar, la recuperación medioambiental, que algunas cosas serán inmediatas, otras serán a medio plazo y otras, lógicamente, serán a largo plazo.
0: El presidente de la Junta ha publicado un mensaje hace apenas unos minutos en sus redes sociales en el que dice lo siguiente: las personas son nuestra prioridad. Por eso, desde la Junta de Castilla y León ya estamos preparando un plan de recuperación para las zonas afectadas por el grave incendio de Ávila. Este jueves aprobaremos en el Consejo de Gobierno un paquete de ayudas para las familias desalojadas, agricultores, ganaderos, autónomos y el resto de afectados. Estamos a su lado, ahora, durante la emergencia y también en el futuro, euro en la recuperación, algo que ya adelantaba ayer la consejera de Medio Ambiente y Energía de la Junta, María González Corral.
5: Ya estamos trabajando en ese plan de recuperación para toda esta zona desde la Junta de Castilla y León. Lo llevaremos el jueves al Consejo de Gobierno y desde aquí trabajaremos en distintas líneas, como ya hicimos el año pasado, en lo que se refiere a la recuperación de viviendas, a las ayudas a agricultores y ganaderos, a la parte medioambiental y a todo aquello que consideremos necesario para que esta zona recobre la normalidad y pueda volver a disfrutar lo antes posible de toda la belleza que tiene.
0: Ya lo están escuchando, los incendios forestales son un asunto de Estado. Sus Majestades los Reyes, Felipe VI y Leticia, también siguen muy de cerca la evolución de los fuegos.
6: Apoyar, ayudar a todos aquellos que han tenido que ser evacuados, desplazados por motivo de los incendios, del gran incendio que ahora ya ha asolado tantos lugares de Madrid, de Ávila, de Toledo. Agradecer la oferta, la disponibilidad y la ayuda de tantos vecinos de forma solidaria, pero también, por supuesto, del trabajo profesional de todos los servicios de emergencia, empezando por la UME, que está encargada de la operación, pero todo Protección Civil, bomberos, municipales, Policía Nacional, Guardia Civil, todos los medios, hombres y mujeres que están desplegados, que son miles, y haciendo una labor espectacular, profesional, entregada, sufrida y que hay que agradecer y alabar. La coordinación está siendo ejemplar en todos los sentidos. Yo creo que es un buen mensaje cuando vemos que unido se puede afrontar cualquier riesgo. Es el mejor mensaje para todos.
7: Escuchar con atención a los vecinos, escuchar cómo se sienten y cómo cuentan cuál ha sido esa salida precipitada de su casa, cómo se han sentido, la tristeza que describen, la angustia, la incertidumbre.
0: En clave autonómica, la Junta ha anunciado el inmediato suministro de alimentación, heno, paja, forraje, también de agua para el ganado en las zonas afectadas por estos incendios en la provincia de Ávila.
2: El consejero de Agricultura, Ganadería, Medio Rural y Política Ambiental, Joaquín Antonio Pino, asegura que el Ejecutivo aportará todo el alimento necesario para el ganado en Ávila. Anuncia que van a reparar todas las infraestructuras afectadas a través de ayudas que también se otorgarán a medio y largo plazo para que los ganaderos puedan comprar la alimentación que necesita el ganado, y afirma que trabajarán en coordinación con la Consejería de Medio Ambiente para levantar los acotados para que puedan percibir las ayudas de la PAC. Pino ha viajado hasta Burgondo para mantener una reunión de coordinación con las organizaciones profesionales agrarias, alcaldes de los municipios afectados y con el presidente de la Diputación, Carlos García, donde precisó que van a empezar primero con la distribución en esta zona del Alberche y Pinares, con el deseo que se extingan las llamas cuanto antes, con el deseo de estar ya mañana en el Tietar.
0: Escuchamos al consejero de Agricultura, Ganadería, Medio Rural y Política Ambiental de la Junta, Joaquín Antonio Pino.
8: Los abulenses tienen que saber, y los castellanoleoneses, que la Junta de Castilla y León va a estar aquí a su lado, que está aquí a su lado, que hoy todavía sigue cerrado este pueblo, pero que ya llegan los primeros cargamentos de alimento, que no va a haber ningún tipo de limitación ni en cantidad ni presupuestaria, y los ganaderos tienen que tener la tranquilidad de que este consejero, que es agricultor, que conoce perfectamente y los conoce a todos ellos aquí, va a tratar de poner todos los medios disponibles para que ellos puedan salir adelante. Hoy hemos tenido varias reuniones, una de coordinación con nuestras unidades veterinarias, con todos los veterinarios que están aquí a pie de campo por parte de la Junta de Castilla y León. Hemos tenido también una reunión muy importante con las organizaciones profesionales agrarias. Hoy están convocadas a nivel regional aquí todas las organizaciones profesionales agrarias de la región. Y también hemos tenido una reunión, como no puede ser de otra manera, de escucha y de coordinación con los alcaldes de la zona. Hoy empezamos a desplegar ese paquete de medidas, un paquete de medidas que ya hablábamos el pasado jueves, que empezaba aquí el incendio, que yo había estado ya en Segovia pues viendo otro incendio el día de antes, y que hay un compromiso por parte del presidente de la Junta de Castilla y León de estar al lado de los ciudadanos y de hacer ese paquete de medidas en todas las consejerías, y hoy estamos para que se vea la cercanía y las medidas que va a desplegar la Consejería de Agricultura.
2: Sobre estas ayudas también ha hablado Jorge Llorente, viceconsejero de Medio Ambiente y Energía de la Junta de Castilla y León, a la salida del CECOPI.
9: También me gustaría decir que esta mañana he oído una reunión con los ganaderos por todo el tema
10: del ganado, la alimentación y el agua. Será importante también cubrir esa parte de esas necesidades. En esta reunión que nos ha estado la Junta de Castilla y León, donde ha estado también la Guardia Civil, se han ya acordado una serie de convoys que están ya dirigiéndose a esas necesidades, esos puntos donde los ganaderos van a poder recoger alimento y facilitar ese agua, esa alimentación, donde ha colaborado de una manera muy intensa también la Diputación de Ávila, a la cual también queremos agradecerle esa colaboración que viene realizando tanto en la extinción con los bomberos como en estas necesidades que tienen los ciudadanos, en este caso son los ganaderos del territorio.
0: Buscamos más testimonios vinculados a estos incendios forestales que golpean a Madrid, Toledo, Castellón y Ávila. Les venimos contando durante este Vive Castilla y León que en la provincia abulense hay más de 40.000 personas desalojadas en 16 municipios y 3 localidades confinadas, familias, padres, madres, niños, abuelos, mascotas que están pasando los días y también las noches en pabellones, en colegios o en residencias.
2: Cruz Roja Castilla y León ha reforzado durante las últimas semanas su dispositivo de respuesta ante los incendios forestales que afectan a la comunidad, con 7 albergues todavía operativos en la provincia de Ávila y un total de 14 centros gestionados desde el inicio de julio. La entidad puso en valor su capacidad logística y la labor de sus equipos de voluntariado durante la presentación de su nuevo centro logístico en Castilla y León, un recurso que permite centralizar material y responder con mayor rapidez ante situaciones de emergencia.
0: Alberto Sánchez Casado, compañero, buenas tardes.
11: Muy buenas tardes, Iván. Sí, como dices, en este caso Cruz Roja en Castilla y León ha inaugurado el nuevo centro logístico en el municipio de Zaratán, en Valladolid. Ha asistido la presidenta autonómica Rosa Urbón y yo me encuentro con el responsable de socorros y emergencia de la entidad de la comunidad, Ángel García. No, Ángel. Muy buenas tardes, Ángel, lo primero.
12: Hola, muy buenas tardes.
11: Habéis querido dejar muy claro en la presentación que esta nueva apertura va a permitir optimizar recursos, sobre todo de cara a todo el despliegue que estáis haciendo en la zona de Ávila con el tema de los incendios, pero sobre todo eso, para poder dar una respuesta mucho más integral.
12: Sí, efectivamente, con el centro logístico lo que hacemos es que mejoramos las capacidades en respuesta en materia de emergencias de la institución. Este centro constituye una tercera capa de intervención, lo que nosotros tenemos una tercera capa de intervención para lo que es en materia de emergencias. Nuestra primera capa de intervención son nuestros equipos que tenemos en las oficinas comarcales. Después la segunda capa se entraría al material que podemos tener, tanto material de recursos humanos como recursos materiales en lo que son a nivel provincial, y esta sería una tercera capa que son los niveles autonómicos, quedándonos también todavía una cuarta capa de respuesta que sería a nivel nacional. Entonces mejoramos muchísimo con esta herramienta las capacidades en materia de emergencia, la versatilidad en poder enviar material en cualquier momento con los recursos logísticos pues a cualquier parte de la comunidad, y bueno, pues como estamos viendo en estos días, desgraciadamente pues hemos tenido que empezar con el centro pues al 100%, porque ha empezado a salir material desde hace una semana. Ha salido muchísimo material, no solamente para los incendios que hemos tenido en León o en Segovia, en Soria y ahora mismo en Ávila, pues sino también en Madrid. También hemos tenido que dar apoyo desde este centro con material pues para enviar camas de primera intervención, kits de higiene y mantas pues para Madrid, pues para poder atender a todas las necesidades y a todos los albergues que estamos montando también en aquella comunidad.
11: Claro, ahí instaláis esos albergues provisionales. Nombrabas también antes que durante el año pasado habéis instalado 47. Y ahora mismo, ¿cuál es esa situación? ¿Cuántos tenéis desplegados? Y entiendo que están totalmente desbordados por la situación.
12: Ahora mismo tenemos 7 todavía activos. Sí, es decir, lo que hemos tenido en Ávila en estos últimos días han sido 9. Ya tenemos 2 que se han desalojado y que ya han cerrado. No es quiere decir que la población haya vuelto a sus casas, sino bueno, que por temas logísticos se han cerrado y se ha enviado a esta población a otros lugares, a otros albergues con mejores comodidades. Y ahora mismo todavía, desgraciadamente, pues tenemos 7 centros, 7 albergues operativos, bueno, pues que están funcionando, que estamos dando pues todo lo que son los recursos necesarios para que estas personas puedan estar en las mejores condiciones posibles y que esperamos cerrarlos cuanto antes. Nuestra máxima prioridad es cerrar los albergues cuanto antes y que las personas puedan volver de una forma segura, que eso siempre es importante, pues a sus casas.
11: Para que la gente también entienda cómo es ese proceso desde cero, cuéntame ¿Cómo es cuando vosotros llegáis? Entiendo que al final uno no sabe a lo que se puede enfrentar, aunque evidentemente tenéis mucha experiencia, por desgracia, pero ¿cuál es ese proceso para ser ya productivos desde el primer momento en el que se pisa?
12: Bueno, pues lleva mucha parte, a veces pues no se ve, pero lleva muchísima parte anterior, muchísima parte de trabajo anterior, de lo que es tener los mapas, de saber dónde los puedes desplegar, los albergues, de trabajo con la administración para conocer aquellos lugares en los que puedes montar un albergue, de la formación con los voluntarios, de los simulacros que se desarrollan, y luego lo que es en la materia de la emergencia, cuando surge la emergencia, bueno, pues la rapidez en poder dar esta respuesta. Nosotros lo que tenemos son equipos materiales muy ágiles, con pues, lo que son los vehículos, son los carros de albergue que nosotros denominamos, que tienen una capacidad para montar un albergue de 50 personas con todo el material y que se desplazan en un vehículo y en un carro, pues lo que tarden en llegar. Una vez que han llegado, pues es el despliegue, que el despliegue lógicamente es muy rápido. Lo primero es atender las necesidades básicas de estas personas. Dependiendo del horario del día, pues empiezas a montar lo que es el comedor, o empiezas a montar lo que es la zona de ya de descanso, o empiezas a montar, bueno, dependiendo un poco de las necesidades de las personas. Entonces, sí, desgraciadamente, pues tenemos mucha experiencia. Como bien comentabas, el año pasado fueron 47 albergues los que se montaron en 20 días, y este año pues llevamos ya 14 albergues en muy poquito tiempo.
11: Uh-huh. Al final son muchas necesidades básicas las que, como dices, hay que cubrir, atendimiento de las personas desplazadas, facilitar también ese apoyo psicosocial. Comentabas también como anécdota el caso de las mascotas, o sea, para que entendamos la magnitud de lo que supone personas que han dejado su vida completamente patas arriba.
12: Sí, totalmente. Lo de las mascotas es algo pues, que desde hace ya algunos años nos dimos cuenta que era algo que empezaba a tener muchísima fuerza. Todos tenemos nuestra mascota o nuestro animal, y ninguno nos planteamos el irnos de nuestra casa sin el perro, nuestro gato, nuestra iguana o nuestro canario. Entonces, cuando llegas a un albergue, tienes que dar también estas necesidades, y también es un problema, entre comillas, pues que tienes y que tienes que resolver. Entonces, tienes que ubicar una zona de mascotas, ubicar una zona donde también estos animales, que también tienen su estrés y que también, pues si todos lo viven de otra manera, pero también viven la incertidumbre de tener que salir de su zona de confianza, de su zona de confort, pues que también estén a gusto. Bueno, pues son pequeños problemas que se van surgiendo en el día a día en lo que es en la gestión del albergue y que tienes que ir dando soluciones.
11: A nivel de datos, también, Ángel, comentábamos que esto evidentemente va cambiando, que puedes dar unos datos, pero que luego la situación es muy, muy cambiante. Pero vosotros sí que esperáis, o sí que sois optimistas en que esta situación vaya mejorando y se vaya solucionando.
12: Totalmente, somos totalmente optimistas y esperamos que cuanto antes, si puede ser hoy mejor que mañana, pues que ya se puedan ir cerrando los albergues y que las personas puedan ir volver a sus casas, y ojalá no tengamos que abrir ningún albergue más en lo que va de este año ni el que viene, pero bueno, desgraciadamente creo que no va a ser así.
11: Ángel García, responsable de socorros y emergencias de Cruz Roja en la comunidad, muchísimas gracias por habernos atendido y por contarnos eso también al pie del cañón, cómo está siendo toda esta situación. Muchísimas gracias.
12: Muchísimas gracias a vosotros.
0: Gracias a Ángel García, gracias también a nuestro compañero Alberto Sánchez Casado. Muy importante la labor y el trabajo que realiza la Cruz Roja cuando ocurren situaciones y desgracias de este tipo. Estamos pendientes de otros incendios en la comunidad, el de Murias de Ponjos, en la provincia de León, que tras varios días en nivel 2 del índice de gravedad potencial, anoche la Junta rebajó su peligrosidad a nivel 1. Este nuevo escenario supone, entre otras cosas, que puedan volver a sus casas los vecinos y las vecinas desalojadas de Rosales, Folloso y Andarraso. Estas personas se suman así a los habitantes de Murias de Ponjos y de Ponjos, que ayer domingo también pudieron regresar a sus hogares debido a la evolución favorable del fuego. Este incendio se originó de forma accidental el pasado miércoles por la tarde y desde entonces han mantenido en alerta los habitantes de varios municipios de la zona. La situación, por tanto, ha mejorado con ese descenso a IGR 1, pero los medios desplazados a la zona siguen trabajando sin descanso para controlar el fuego y evitar que las llamas vuelvan a activarse en otras zonas. Las próximas horas van a ser muy importantes, sobre todo teniendo en cuenta la subida de las temperaturas. El incendio se encuentra perimetrado en aproximadamente 3/4 partes de su superficie. Los esfuerzos se concentran ahora en la zona norte, en dirección a Rosales y Folloso, y en una franja situada en la parte superior oeste del perímetro, donde las dificultades del terreno impiden el trabajo con maquinaria pesada. También en la provincia de León estamos pendientes de otro incendio incendio forestal, el de Balboa, que se encuentra en nivel 1, igual que el fuego de Murias de Ponjos. Este fuego fue declarado el pasado viernes en la localidad berciana de Quintela, en el municipio de Balboa, y en las últimas horas las autoridades han informado que este incendio presenta una evolución muy favorable, con los trabajos centrados en evitar posibles reproducciones. El delegado territorial de la Junta en León ha recordado que desde el pasado lunes se han registrado en la provincia leonesa 14 incendios, muchos de ellos provocados por la acción humana, ya sea por negligencia o de forma intencionada. Vamos con la información del tiempo.
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0: Daniel Angulo, buenas tardes.
14: Hola, buenas tardes, amigos oyentes de Vive Radio y Vive Castilla y León. Empezamos ya la recta final de este mes de julio. Después de ese alivio térmico en cuanto a temperatura se refiere que hemos tenido durante este fin de semana y que ha servido, pues, sobre todo para controlar un poquito esos graves incendios que se están registrando en el sur de Ávila. Hoy hemos tenido un amanecer fresco, incluso en algunas zonas de montaña, pero normal del verano. La mínima en Burgos, por ejemplo, 12,1 tan solo, 14,2 ha habido en Palencia, 12,5 ha sido la mínima hoy al amanecer de León, 15 han tenido en Zamora, 13,4 en Salamanca, 16,4 pasa por ser la más alta en Valladolid, 12,3 en Ávila, 15,4 ha sido la mínima de Segovia y 13 en Soria. Y encontramos temperaturas por debajo de los 10 grados, pues en localidades muy clásicas, en Ucero, en 7,2 ha habido de mínima, y en el puerto del Pico ha habido tan solo 5 grados y medio. Bien vendrán que digo que bajen las temperaturas en esa zona de montañosa de la Sierra de Gredos, donde se están registrando esos graves incendios. En una jornada, como vemos hoy, de cielos despejados, así van a continuar durante toda la tarde y donde ya empiezan a recuperarse las temperaturas. Hoy vamos a tener calor, pero podríamos decir que va a ser el calor normal de la época. La máxima en Zamora con 35 grados, en Salamanca tendrán 34 y en el resto van a estar entre 31 y 32 grados, en el resto de capitales de provincia, decíamos. Mañana otra jornada de cielos despejados, mañana estabilidad total, se imponen las altas presiones, llega la masa de aire cálido del norte de África que estaba afectando al Mediterráneo, se impone encima también de, ya empieza a llegar a Castilla y León, sobre todo por el este, y atención porque mañana ya suben las temperaturas, ya en Zamora con 38 grados, hablaremos de León que ya incluso pueden llegar a los 35, 37 se esperan en Valencia, igual que en Salamanca. Mañana les digo temperaturas entre 35 y 38 grados, ya con mucho calor, con calor sofocante. Una jornada también de cielos despejados. Luego el miércoles van a seguir subiendo las temperaturas, a diferencia de hoy y mañana que estarán los cielos despejados. El miércoles entrará nubosidad por el noroeste, por el norte de León, por el Bierzo, pero nubosidad de tipo medio, algunas nubes de desarrollo sin más. Y atención porque ya el miércoles estaremos hablando de 37 a 39 grados en las distintas capitales de provincia. Por ejemplo, se esperan 39 ya en Zamora y también en Valladolid. En el resto, sobre 38 grados. Por lo tanto, ojo, porque a partir de mañana repunta el calor y estaríamos ante la cuarta ola de calor que duraría hasta el final de semana. Vamos a ir dando detalles poco a poco de cómo pueden afectar estas altas temperaturas, este repunte de temperaturas que vuelve mañana y cómo pueden afectar estas a los incendios graves. Nada más, un saludo y buena tarde.
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0: Son casi las 3 de la tarde. Nos despedimos hasta mañana. Estaremos de vuelta este martes a partir de las 2:10 con un nuevo programa de Vive Castilla y León. Gracias, compañera Pablo Rebollo.
2: Gracias a ti.
0: Gracias también a Carlos Monsalve por su trabajo en la parte técnica y a todos ustedes por escuchar al otro lado de la radio. Pasen buena tarde y sean felices. Hasta mañana. Adiós.

0: Son las 3 de la tarde.
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3: ¿Qué tal? Saludos, buenas tardes. Es lunes 27 de julio, una jornada con cielos poco nubosos y vientos flojos. Temperaturas en ascenso, con máximas que llegarán a los 34 grados. A esta hora tenemos 29 en el centro de la capital. La tramitación urbanística necesaria para abrir la puerta a la llegada de Gotion a Valladolid tendrá que esperar al menos hasta el próximo pleno de septiembre, Daniel González.
4: El alcalde Jesús Julio Carnero ha confirmado durante la sesión ordinaria celebrada hoy que la aprobación provisional del Plan General de Ordenación Urbana de la Vereda de Palomares no ha podido incluirse en el pleno de este mes de julio al faltar todavía algunos informes preceptivos, entre ellos el de la Dirección General de Carreteras del Estado. El regidor, que confiaba en completar la tramitación en este mes de julio, ha evitado señalar a otras administraciones y ha apelado a la colaboración y la agilidad para cumplir los plazos de 5 años fijados por las ayudas PERTE.
5: Yo lo único que quiero es que trabajemos todos de una manera cooperativa, colaborativa y que haga posible que lo que queremos todos, que es que Gotion llegue a Valladolid, sea así. Por tanto, a esa prudencia, a esa colaboración, a esa discreción, tenemos que añadir necesariamente una nueva connotación, que es la de la agilidad, que seamos capaces todos de remar a favor.
3: El proyecto de Gotion ha protagonizado además 2 mociones en el Pleno. La primera, presentada por Vox, reclamaba más garantías de transparencia, control ambiental y protección de la salud pública durante la implantación de la factoría.
4: La iniciativa ha sido rechazada después de que el propio alcalde se desmarcara de sus socios de gobierno y defendiera que no es el momento de cuestionar la tramitación del proyecto. Por su parte, Irene Carvajal, la portavoz, ha defendido que Vox apoya la inversión por el empleo que generará, aunque considera acelerado el proceso por el que se han concedido las ayudas PERTE y ha advertido de posibles riesgos ambientales asociados a los componentes utilizados en la fábrica.
6: La primera fase del proyecto es una planta de reciclaje de baterías de litio con capacidad para tratar 200.000 toneladas anuales de material, el doble de la mayor instalación equivalente actualmente en funcionamiento en Europa, dedicada a la recuperación de la llamada Black Max, un concentrado de litio, níquel, cobalto y manganeso, cuyo tratamiento conlleva un elevado consumo de agua y de energía, riesgos de incendio, generación de gases tóxicos, posible contaminación de suelos y aguas, si no se gestiona con el máximo rigor técnico.
4: Frente a este discurso, desde la oposición, PSOE y Valladolid toma la palabra, han acusado a Vox de generar dudas sobre un proyecto estratégico y de presentar una moción de postureo al recordar que las garantías ambientales están recogidas en la normativa vigente.
3: Sin embargo, este consenso entre PP y la oposición no se ha mantenido en la segunda iniciativa sobre Gotion planteada por el PSOE. Los socialistas proponían crear una comisión especial de seguimiento del proyecto, pero PP y Vox rechazaron la propuesta al considerar que la información puede abordarse en la Comisión Ordinaria de Urbanismo.
4: En la defensa de la iniciativa, el portavoz socialista Pedro Herrero ha recordado como precedente la creación en 2015 de una comisión especial vinculada a la sociedad Valladolid Alta Velocidad y ha vinculado el rechazo del PP a esta propuesta, que no quiere compartir información del proyecto con Vox.
7: Tener a todos los grupos políticos en una comisión para abordar el asunto de Gotion le supone tener al caballo de Troya del proyecto de Gotion en Valladolid dentro, que son sus socios de gobierno. Y claro, no quiere compartir información con Vox, no quiere analizar nada con Vox, no quiere trabajar con Vox en este proyecto porque a la vista está de que no se puede fiar de ellos.
3: Continúa la colaboración que está prestando la Diputación de Valladolid a las zonas afectadas por el grave incendio de la provincia de Ávila. A los bomberos enviados por parte de la institución provincial, se han sumado más bomberos durante estas últimas horas, se suma también la atención que se está prestando en las diferentes residencias de ancianos. Así lo explicaba el diputado Alfonso Romo.
8: 33 de ellos están en la residencia del doctor Villafián y en Cardenal Marcelo. En un principio fueron 16 residentes los que se les acogió y al día siguiente sus familiares vinieron a por ellos. Desde la Diputación de Valladolid seguimos con este protocolo en el cual se ha dotado de un aumento de plantilla y también tenemos la colaboración de la gerencia de SACIL para tramitar la medicación y los acopio de medicamentos que hacen falta para estos residentes.
3: Y en clave laboral, 373 trabajadores de la empresa avícola Hidalgo se están viendo afectados por un ERTE debido a la enfermedad de Newcastle. Sigue la información autonómica con Iván Álvarez.

0: ¿Qué tal? Buenas tardes. La superficie forestal quemada en España por los incendios registrados desde comienzos de año supera ya las 172.000 hectáreas, cerca de 20.000 más que las contabilizadas ayer domingo y casi 6 veces más que las que se vieron afectadas durante el mismo periodo de 2025. Hoy estamos pendientes de 4 zonas, 4 provincias de nuestro país que están siendo las más afectadas por los fuegos de los últimos días. Los incendios forestales de Ávila, Madrid, Toledo y Castellón afectan a más de 100.000 personas y 77.000 hectáreas. El fuego declarado el pasado miércoles en Burgohondo, en Ávila, el más devastador en España desde que se tienen registros, con 55.000 hectáreas calcinadas, cumple este lunes 5 días con 40.000 personas desalojadas en 16 municipios, 3 localidades confinadas, Navaluenga, El Tiemblo y Cebreros, un perímetro de 160 kilómetros y una situación de leve mejoría pese a los sustos que el viento ha provocado durante esta pasada madrugada. Durante la noche, municipios como Casillas, Casavieja o Sotillo de Ladrada han vivido situaciones complicadas por las fuertes rachas de viento que ha empujado el fuego hacia los núcleos urbanos. El delegado del Gobierno en Castilla y León pone el foco en esas malas condiciones climáticas que han vivido en la zona debido a las rachas de viento. Nicanor Sen.
1: Lo acabo de decir al principio, hemos tenido hasta las 5 de la mañana muy malas condiciones, rachas de viento muy elevadas. Lo venimos haciendo desde el principio, la defensa en primera línea de todos los cascos urbanos. Efectivamente, en Casillas así se ha producido.
0: Este momento son 2 las zonas activas que preocupan en las labores de extinción: el puerto de Mijares y el entorno del municipio de Casillas. El ministro del Interior, Fernando Grande Marlaska, ha señalado que hay control sobre la emergencia de los graves incendios que están afectando a Ávila y a la Comunidad de Madrid, aunque reconocen que avanzan despacio en la lucha contra el fuego porque las condiciones climáticas no están ayudando. Afirma que hoy y mañana son días centrales para la extinción del incendio porque a partir del miércoles las condiciones van a empeorar.
2: Hoy y mañana son unos días centrales, lo digo porque a partir del miércoles las prevenciones climatológicas son realmente negativas desde el punto de vista de poder actuar contra el fuego. Pero tenemos toda la confianza, tenemos casi 3.000 efectivos trabajando directamente en todo el marco del incendio.
0: Además, el presidente del Gobierno, Pedro Sánchez, ha reiterado que el Gobierno de España declarará mañana martes en el Consejo de Ministros como zonas gravemente afectadas los territorios de Madrid, Ávila y Toledo, arrasados por estos incendios. Unos incendios, los de la Comunidad de Madrid, que durante las últimas horas han disminuido en su avance y han permitido que los medios de extinción actúen sobre ellos, aunque el fuego sigue activo y sin estabilizar, con 3 frentes, el más activo al norte del pantano de San Juan. El fuego ha calcinado ya 28.000 hectáreas en la Sierra Oeste de Madrid, una tragedia contra la que están luchando 300 efectivos de los bomberos de la comunidad. La presidenta Isabel Díaz Ayuso ha ofrecido datos actualizados sobre estos incendios que asolan la Sierra Oeste madrileña, donde hay 11 municipios confinados, más de 55.000 personas evacuadas y confinadas y 2.500 personas en los 18 puntos de acogida que han habilitado. El tercer día del incendio forestal de la Vall d'Uixó, en Castellón, ha arrancado con la activación de 30 medios aéreos con el foco puesto en estabilizar cuanto antes el fuego. El optimismo se abre paso en medio de una emergencia forestal que ya ha arrasado 7.200 hectáreas en un perímetro aproximado de 67 kilómetros. Aún así, el incendio continúa también activo en esta zona y preocupan ahora 3 puntos, la zona de Eslida, El Montí y la urbanización de Montserrat en el municipio de Bechí. Y la acusación popular en el caso de Begoña Gómez, mujer del presidente del Gobierno, pide en total 13 años de cárcel para ella y 6 años para su asesora, Cristina Álvarez, para las que antes pedían hasta 24 y 22 años, respectivamente, de cara al futuro juicio que se va a celebrar con jurado popular. 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
4: Son las 4 de la tarde.

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1: Hola amiguetes, ¿qué tal va vuestro verano? Nosotros seguimos compartiendo contigo las tardes en la cinta de Vive Radio con temazos como este Titanium de David Guetta o quien llega por aquí, Alexandra Stan, Mr. Saxo Beat.

este veranito 2026, repletos de grandes éxitos de ahora, de siempre, esas canciones míticas de verano, también tenemos tiempo para acompañarte, por ejemplo, si estás en la piscina, que sabemos que estás sintonizando Vive Radio a través de tu FM. Bueno, pero si te marchas luego y no tienes la posibilidad, tienes también tu aplicación a través de tu smartphone o en viveradio.es. Morat, ¿a dónde vamos? Pues a pasarlo bien, porque llegan por aquí Tacabro, Tacatá, otra de las canciones, temazos para este verano.

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Los fieles seguidores de Madonna estamos de alegría y además de gozo porque tenemos de nuevo una entrega musical a cargo de la reina del baile. Madonna Ciccone, I Feel So Free, es el primer sencillo que extraemos de su nuevo trabajo que ya lo tenemos a la venta en todos los puntos de este país. Buena música para esta semana y sobre todo buenas canciones para ser Vive de la Semana. I Feel So Free, Madonna, disfrútalo.

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1: Enseguida regresamos con muchas más canciones, pero tenemos mucho más que ofrecerte y, por supuesto, queremos que estés con nosotros en la próxima hora. Así que vayas donde vayas y estés donde estés, también con tu aplicación móvil. 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
1: Lo prometido es deuda, aquí estamos compartiendo contigo las canciones de ahora y de siempre y por supuesto las del futuro, todas aquí en Vive Radio, porque si te preguntan, di que nos oyes.

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No sé si lo has visto, pero te lo recomiendo. Flores para Antonio, la filmografía, homenaje y póstuma para uno de los grandes de la música nacional como fue Antonio Flores. De verdad, sin duda, si disfrutas de la música española, no te pierdas la vida contada por todos los que quisieron al gran Antonio Flores. Mientras tanto, continuamos con Fleetwood Mac, Dreams. Vive lo tuyo, vive tu radio, vive tu verano, con Robin Cozzi.

Imagínate todo lo que ha llovido desde Papa Don't Preach o Material Girl o La Isla Bonita hasta el día de hoy. Pues aquí tiene su última entrega, I Feel So Free. Ella es Madonna Chicone. Esta semana, por mérito de los propios y además porque tiene un lugar en mi corazoncito, es nuestro Vive de la Semana. Gran artista, disfrútalo.

Así nos vamos, un placer como siempre. Muchas gracias por estar con nosotros una tarde más en la sinto de Vive Radio. 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Con Robin Cuzzi. Nos vemos, chao.

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